Tenemos. Porque hoy un servidor de ustedes, Manel Ruiz, el especialista, les quiere presentar a la figura de un melómano. Alguien que comenzó buscando, coleccionando discos, buscando canciones. Que con el tiempo se convirtió en DJ para la pista de baile. Y finalmente ya como productor.

Hoy, Manel Ruiz, el especialista, les quiere presentar a la figura del nacido estadounidense, criado en Madrid, desarrollado en Glasgow, Escocia, y de regreso a Madrid, ya convertido en DJ, coleccionista y sobre todo y ante todo, en productor, digamos que de pista de baile. Hoy, Manel Ruiz, el especialista, les trae a la figura de Ollie Stewart.

pero seamos sinceros. Hoy, Manel Ruiz, el especialista, ha empezado por detrás. Y tampoco, sinceramente, les he dado el nombre con el que en realidad Ollie Stewart es conocido por todo el mundo.

En realidad, cuando hablamos de Ollie Stewart, estamos hablando de Casbah 73. Nacido en Estados Unidos, criado en Madrid.

las últimas entregas de Casbah 73 han sido publicadas gracias al sello Love Moon Records. Temas de propia producción en colaboración con otros músicos, cantantes dando al mercado nuevos productos enfocados de una u otra forma, siempre hacia la pista de baile. Pero ahora mismo, sinceramente, me gustaría detenerme y hacer hincapié en lo que fueron las primeras apariciones de Ollie Stewart en el mercado nacional español.

las primeras apariciones de Ollie Stewart, Kashba 73, serían a través del sello Hit Top Records, con una serie de recopilaciones en las que Ollie Stewart demostraría que alrededor del mundo se llegaron a crear grandes canciones que en su gran mayoría pasaron desapercibidas.

Hoy el especialista Manel Ruiz se detiene principalmente en Jazz Travels, una compilación de Casbah 73.

deberíamos de tener presente el hecho de que Hit Top Records fue una de esas discográficas, vamos a etiquetarla de independiente, que se dedicó a reeditar grandes singles de la discografía española. Discos que habían sido olvidados y que Hit Top Records, gracias a la mente de su director, David Lapov, apostaron por recuperar toda esa esencia. A la par que se dejó ayudar por un montón de coleccionistas, de melómanos, entregados a la búsqueda del beat perfecto y de la canción olvidada. Y evidentemente, uno de los máximos exponentes y colaboradores de Hit Top Records sería el estadounidense Ollie Stewart, que pasaría su juventud en Madrid y su pubertad en Glasgow, para más tarde regresar a la capital del estado y así florecer como DJ, coleccionista y finalmente como productor.

lo fácil sería afirmar o decir que cada uno de los temas que aparecen en la compilación de Jazz Travels vienen cada uno de su región musical. Los temas más brasileños, lo fácil sería afirmar que vienen de Brasil. Los temas más soul, más funky, lo fácil sería decir que vienen de Estados Unidos. Pero no. Como comentaba inicialmente, Ollie Stewart, Casbah 73, ha tenido una vida bastante movida en lo que se refiere geográficamente, con lo cual ha recibido estímulos musicales de diferentes rincones del planeta que le han llevado a descubrir voces negras que podrían proceder de Estados Unidos, en mitad de Francia o en mitad de Suiza. Voces que en algún momento llegaron a registrar un single que sería olvidado o simplemente nunca llegaría a ser descubierto por el gran público. Voces brasileñas que en algún momento llegaron a grabar o a registrar sus canciones en Madrid, aprovechando algún viaje puntual. Pero todos estos detalles vienen perfectamente explicados y narrados en las notas del álbum Jazz Travels, una compilación de Casbah 73 desarrollada con el afán de que el jazz no tan solo procede de Estados Unidos, que puede venir de cualquier rincón del planeta, con cualquier acento o incluso de cualquier otra procedencia.

Un claro ejemplo de lo raro de la procedencia de cada una de las compilaciones de este recopilatorio, de cada una de estas canciones, sería este tema, Don't Kill Your Fantasy, un tema grabado originalmente en Alemania por un sello a título privado en el que se desconocen los componentes del grupo y se desconocen qué se hizo con esa canción a posteriori, pero sí aparece en ese single. Un single que el señor Ollie Stewart, más conocido como Cashbah 73, recopilaría para Hit Top Records, lanzándolo al mercado con el título de Jazz Travels en el sello Hip Top Records, sello dirigido por David Lapov, con el afán de recuperar todas esas canciones que nunca llegaron a ser conocidas por el gran público.

originalmente Jazz Travels, compiled by Casbah 73, sería publicado como doble long play. Dos vinilos en una sola carpeta con todos los temas totalmente documentados. O al menos con toda la documentación que en su momento Ollie Stewart pudo conseguir para hacer constar compositores, creadores, productores e intérpretes de cada una de las canciones que constan en este Jazz Travels.

el objetivo o determinación de Ole Stewart con este recopilatorio era demostrar que la etiqueta del jazz se podía aplicar a tantos otros géneros de tantos otros rincones del planeta. Bossa nova, jazz, en este caso candomblé, venidos y llegados de diferentes rincones que no de los originales, venían a demostrar que el jazz venía de todos los rincones del planeta. Es más, que el jazz había viajado y dejado huella en otros rincones que no de su original procedencia, Estados Unidos.

a fecha de hoy, Hip Top Records como tal ya no existe. Su director creativo y propietario, David Lapov, después de poner todo su empeño en Hip Top Records, se dedicó a otras labores y menesteres. Pero en el caso del señor Ollie Stewart, de Casbah 73, podemos decir y afirmar que como selector está a la altura del señor Louis Vega, Gilles Peterson o la gente de Jazzanova.

por cierto, para todos aquellos que no lo tengan claro, para todos aquellos que anden un poco despistados, hoy, al menos durante un rato, un servidor de ustedes, Manel Ruiz, el especialista, les ha estado hablando de la figura de Ollie Stewart, estadounidense de nacimiento. Su infancia la pasó en Madrid. Su pubertad y juventud la pasaría en Glasgow, Escocia. Todos estos movimientos geográficos y la cultura con la que se empapó en estos pequeños rincones le llevarían ya en su madurez a hacer la búsqueda perfecta de singles olvidados, de producciones que ya nunca se volverían a encontrar, forjando el carácter y las maneras de Casbah 73. DJ, productor, que iniciaría su andadura discográfica a través del sello Hip Top Records, que en su momento apostaría por lanzar al mercado un doble LP que titularía Jazz Travels.

A fecha de hoy, los discos publicados por Hip Top Records han quedado ya en el olvido y tan solo para coleccionistas. Ahora la labor de Kashba 73 aparece publicada a través de Love Monk Records. Porque el... Como todo coleccionista, al final aparece el afán creador. Como conocedor de beats y de ritmos y de diferentes producciones, finalmente Ollie Stewart, Kashba 73, terminaría por crear sus propios singles para lanzarlos a la pista de baile.

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0: para que quede patente, para que quede claro. Hoy el especialista Manel Ruiz ha hecho hincapié sobre la figura de Casbah 73, un extranjero que supo crecer y desarrollar su amor por la música aquí en España.
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0: Y que a fecha de hoy podemos encontrar sus propias producciones a través del sello Love Moon Records. Que con anterioridad su labor como coleccionista y recopilador musical sería publicada por Hip Top Records, sello discográfico español ya desaparecido.

Por si no hubiera quedado claro, por si no hubiera quedado patente. Hoy, el especialista Manel Ruiz, en su tiempo y en su momento, les ha estado hablando de un caballero que nació en Estados Unidos. Un caballero que pasó su infancia en Madrid, que su juventud la pasó en el Reino Unido, Glasgow, Escocia. Y que con el tiempo y con sus viajes se dedicó a descubrir todo el abanico de ritmos de alrededor del mundo. Un abanico de ritmos, de canciones, de compositores, de productores, de artistas, que en el momento oportuno, a través de Hip Top Records, llegaría a publicar en forma de diferentes recopilatorios. Un Ollie Stewart que hoy conocemos como Kashba 73 y que todas sus producciones aparecen en Love Moon Records. Y así, sin más, con muchos besos y abrazos, se despide Manel Ruiz, el especialista, de todos y cada uno de ustedes.

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hay una determinada, bueno, sí, gente en la izquierda canaria, Gran Canaria, pero en la izquierda canaria, porque incluso fuera de Gran Canaria hay una fascinación con Antonio Morales absolutamente desquiciada, particularmente en algunos sectores de Tenerife, donde de alguna manera, ante la incapacidad para estructurar un proyecto para toda Canarias, se encerraron en proyectos municipalistas locales. Y entonces, entre ellos, por falta de cosa con la que comparar, brillaba Antonio Morales. Al final, algunos pensamos, que ya le conocíamos de antes, por la referencia, por ejemplo, del propio Partido Socialista en Agüimes, que en la oposición sufría Antonio Morales, algunos decíamos que dentro de que eso fuera izquierda o no, por lo menos había una honestidad en la gestión. Lo que definitivamente era el baluarte de Nueva Canaria era su gestión en el sureste, y sabemos que su gestión en el sureste, incluido también Santa Lucía, no es como nos la habían vendido. Ahora sabemos que Antonio Morales no es que no sepa gestionar, es que directamente en casos como este despreció a la gente que reclamaba legítimamente su dinero, porque ni siquiera llegaron, o sea, el ayuntamiento, estando Antonio Morales y luego Óscar Hernández, ni siquiera contestó las demandas. Por lo tanto, el silencio administrativo se entiende como positivo para los demandantes. Y esto es importante, porque hasta tal punto llega ese autoritarismo, ese cesarismo, que pensando que la administración es suya, le han supuesto un quebranto al dinero de la gente de Agüimes y probablemente, por añadidura, de toda Gran Canaria, porque habían asimilado que ellos son la administración y que ellos tienen la razón. Ahora no se pueden escudar en los técnicos. Esta es una responsabilidad política de unos concejales y un alcalde que decidieron no contestar, ni siquiera contestaban a los escritos que presentaban los vecinos, y por eso el silencio administrativo se entiende a favor de ellos. Eso pone en la sentencia y eso es definitorio de una manera de entender la política. Por eso esa gente de la izquierda canaria que estaba fascinada con Antonio Morales, yo supongo que ahora no pensarán que esto también es una conspiración del régimen. Y yo supongo que verlo en el periódico de referencia, aunque la foto siempre sea de la residencia y no de los responsables políticos, yo supongo que a algunas personas les abrirá los ojos ante lo que hemos conocido en Podemos en el Cabildo de Gran Canaria, y es que Antonio Morales tiene al menos dos caras, y la cara oculta es muy fea.

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Bienvenidos al programa El Boliche en 7.7 Radio. Esta semana, la sección Nuestro Juego, traemos la pina. El instrumento de la semana es el litófono. La palabra canaria de la semana, heredamiento. En la sección Nuestro Juego hablamos del calabazo. En la sección de Historia y Tradiciones de Canarias hablamos de los ranchos de ánimas. Para terminar, esta semana abrimos una ventana a los espacios naturales de Canarias y nos vamos a la isla de Gran Canaria, al Roque Nulo. Al Parque Rural del Nulo, concretamente. Mi nombre es Na Santana. Comenzamos. Y para empezar, escucharemos la canción Mi Paraíso de El Vega.

La pina y la billarda son dos manifestaciones isleñas de los juegos de equipo que estuvieron en los orígenes de deportes modernos como el hockey, más cercano a la pina, o el béisbol, más cercano a la billarda, y se suele considerar un origen europeo, no obstante, tienen notables paralelos en el Magreb. Tuvieron gran arraigo popular en sus diversas variantes locales y bajo varias denominaciones: pina, cueca, billarda, verdalla, verdella,

existentes en la antigua Grecia. La entrada del juego de la pina en Canarias tuvo que deberse a la difusión del juego de la chueca, que era una manifestación lúdica común en la España peninsular ya en el siglo XV. Rodrigo Caro recoge una mención de Diego de Guadix en 1593. Chueca llaman en algunas partes de España a cierto trocuelo pedacillo de madera menos redondo que la bola, con que antiguamente jugaban los árabes en España y juegan hoy en día los labradores en Castilla. Las primeras referencias que se conocen de la pina en Canarias son un poco tardías y corresponden al siglo XIX. Fernández Castañeira menciona el juego de la pina asociado a la fiesta en 1884. En la plaza, en los días de fiesta, luchas y juegos de pelota y pina. La práctica de la pina, hoy desaparecida, se conoce además de en Fuerteventura, en Tenerife, La Palma y en El Hierro, aunque se presume que su práctica pudo abarcar todo el archipiélago. Betancur Alfonso en 1912 dedica un pequeño relato a la pina en Tenerife. Un número indeterminado de mozos armados de cayados y estacas se dividen en dos bandos con fuerzas iguales para situarse en un llano en dos filas paralelas ocupando en extensión lineal un centenar de varas más o menos. Lucha cada bando porque llegue a estacazos la pina, o sea, hace una bola de madera, el uno al extremo izquierdo del recorrido señalado y el otro al extremo derecho para ganar la partida. La referencia a la pina de Diego Cuscoy en su obra Folclore Infantil en 1943 muestra el paso de un juego de adultos a un juego de jóvenes. Hasta donde conocemos, la pina fue un juego de labradores cuya esencia consistía en llevar la pina o pelota de madera a golpes de palo hasta el fondo del campo contrario mientras el otro equipo lo impedía y lo intentaba a su vez respecto al otro campo. Los choques eran constantes y era un juego reservado a los hombres. El inicio y continuación del juego tras cada tanto se hacía desde el centro del campo, que en el caso de El Paso, en La Palma, tenía un pequeño agujero, aturridero. Se limitaban los laterales, pero desconocemos su trazado. Sí, en cambio los fondos, que era con líneas. La terminación del juego dependía del momento del día, de la luz. La fabricación de la pelota se realizaba con un trozo de pino o de raíz de brezo que se trataba de redondear para el juego. Los palos eran ligeros, de unos 50 centímetros de longitud, con cierta curvatura en su extremidad opuesta al agarre. El material podía ser de madera de almendro o de pino.

El litófono es un instrumento rudimentario construido a base de piedras, tal y como dice la misma palabra, lito igual a piedra, fono igual a sonido. En la antigua cultura china de la dinastía Shang ya se describen los primeros instrumentos fabricados con piedras. En Europa no hay constancia de un instrumento similar hasta principios del siglo XX, cuando don Antonio Roca Ibárez idea y construye el primer litófono moderno de la historia. Este licenciado en Filosofía y Letras, natural de Mahón, en Mallorca, era un apasionado de la música y disfrutaba del llamado oído absoluto. Paseando por sus tierras, se dio cuenta de que al golpear piedras planas de diferentes medidas y grosores con un palo, se producían diferentes sonidos, y así surgió la idea de ordenar un conjunto de piedras con el fin de conseguir una escala de sonidos musicales completa. Posteriormente, en el verano de 1901, don Antonio Roca Ibárez presentó el instrumento en la exposición partenopea de la ciudad de Nápoles y se le otorgó el premio de la medalla de oro por la invención del instrumento en cuestión. En Canarias, antes de la conquista, ya los guanches aprovechaban las cualidades sonoras de determinados tipos de piedra. En la cumbre de Gran Canaria existen varios lugares conocidos con toponimia alusiva a las piedras sonoras, como por ejemplo el Campanario de los Canarios o las Campanas. Una hipótesis que se baraja es que, además de lugares de sentido ritual o religioso, también fueran empleadas las acústicas de estas piedras como un método de comunicación generalizada. En la isla de La Gomera también se encuentran montañas y cuevas con estas peculiaridades de rocas y piedras sonoras.

Un ejemplo del uso de litófonos en la actualidad es el grupo Taller Canario de la Canción, formado por Pedro Guerra, Andrés Molina y Rogelio Botán, que en la década de 1980 incorporó el litófono a sus canciones.

0: Escuchamos a Pito y Juanqui y la canción Bienvenida Chiquita.
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educar a los niños con amor, con cariño. Vamos a dedicarle tiempo para que cuando sean grandes no nos jodan las romerías, no nos peguen en carnavales. Y vamos a recordar que no solo educan los padres, que educan los profesores, los médicos, los amigos. En definitiva, cada uno de nosotros.

La palabra canaria de la semana es heredamiento. En el reparto de las tierras realizado después de la conquista de las islas, es la cantidad de tierra y agua que, en la proporción de una asada de agua por fanegada, se adjudicaba a los conquistadores según su jerarquía militar, peón o caballero, y a los dueños de los ingenios. En Gran Canaria, Tenerife, La Gomera y La Palma, comunidad de propietarios que ha venido ostentando un antiguo derecho de uso o aprovechamiento de las aguas superficiales, nacientes, manantiales, torrentes, barrancos, de un determinado lugar o municipio, las cuales han sido destinados en su mayoría al riego de los cultivos de exportación. También en la isla de Gran Canaria es el conjunto de propietarios de los terrenos situados en una cota inferior a la de cierta acequia que tienen derecho a regar de ella. Tales heredamientos suelen llevar el nombre de la acequia en cuestión.

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El calabazo es un deporte tradicional de Canarias que se practica solo en una pequeña zona al oeste de la isla de La Palma. Sus orígenes son antiguos y de influencia portuguesa.

La cultura de las Islas Canarias está tejida con las tramas de costumbres de muy diferentes orígenes. Esta circunstancia se puede comprobar en los juegos canarios más antiguos, que suelen tener dos orígenes o referencias: la cultura aborigen y el conjunto de herencias europeos. La primera como sustrato, la segunda como aportación de la expresión de los juegos peninsulares en las Islas Canarias. Hay decenas de juegos más o menos antiguos que definen por sí mismos la forma de competir de los canarios y los gustos y tendencias de los enfrentamientos a lo largo de las distintas épocas. Algunos de estos juegos están íntimamente asociados al trabajo, otros son puramente lúdicos. Uno de los más representativos del primer grupo es el calabazo palmero. El calabazo es una manifestación recreativa y competitiva derivada de la labor de riego de los campos y de la necesidad de salvar los desniveles de las terrazas que forman el terreno. Se denomina calabazo por el artefacto empleado para el riego, que en otro tiempo estuvo construido por una parte de una calabaza con capacidad para 4 o 20 litros, que se ajustaba al final de un palo largo. Esta práctica competitiva se localiza solamente en el Valle de Ariane, en la isla de La Palma. La referencia más antigua que se conoce del riego con calabazo data de 1868 y se desprende de una carta, aunque hay que tener en cuenta, en cualquier caso, que el canal donde se utilizaba en aquella época comenzó a construirse en 1555. A pesar de su escasa tradición como juego, no es posible sustraerse al fenómeno sociológico que representa la organización de una actividad deportiva rural surgida de las viejas pugnas circunstanciales entre parejas de calabaceros. En cuanto al origen del calabazo como artefacto de labor, parece tener su principal influencia en la cultura portuguesa, que tuvo una gran relevancia en La Palma. En la actualidad, esta práctica se sigue conociendo en Portugal, aunque sin carácter lúdico.

La primera noticia de la práctica del calabazo como entretenimiento y como actividad organizada es reciente. Anteriormente se sabe del uso de la pugna puntual entre las parejas que extraían el agua, que se medían entre sí para ver quién aguantaba más. El paso de actividad de riego a juego se origina por el celo del propio trabajo. Por un lado, se trataba de regar con la mayor cantidad de agua en un tiempo limitado de riego, y por otro, el hecho de que los calabaceros actuasen por parejas dejaba en evidencia quién no aguantaba el ritmo del otro, suponiendo esto motivo de comentario. La técnica de ejecución del calabazo de la palma es muy depurada y se divide en cuatro fases: llenado, recorrido del calabazo hasta la regadera, descarga y retroceso. En la actualidad, el calabazo está presente en las fiestas del Argual en los Llanos de Aridane. En los certámenes de juegos tradicionales canarios se compite para ver quién es el que realiza el mayor número de movimientos sin derramar el calabazo, o también quién llena antes un depósito de 500 litros de capacidad. Para ver en vivo y en directo una competición de calabazos, hay que acercarse a la isla de La Palma durante las fiestas del Argual en el municipio de los Llanos de Aridane en la primera semana del mes de agosto.

María Victoria Hernández, miembro de la Academia Canaria de la Lengua, habló en su discurso de ingreso precisamente del Calabozo de la Palma. Ahora escucharemos a Geño con la canción Parálisis.

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hasta el siglo XVII existían en toda España unas cofradías que se dedicaban a pedir por las ánimas, y en las islas existen algunos pueblos que adoptaron esta costumbre. Para el caso de Gran Canaria, los más destacados eran San Mateo, San Nicolás, Ingenio, Valsequillo y Terol. Hoy, en pocos lugares de la isla se mantienen los ranchos de ánimas, tan solo en Valsequillo y Teror, pero también habría que nombrar a la aldea de San Nicolás, donde ha sido recientemente recuperado. Su objetivo era mantener el culto piadoso por las personas fallecidas. El rancho iba por los campos cantando y recogiendo dinero, que luego entregaban a la iglesia con el fin de que se celebraran unas misas en su nombre. Normalmente eran las propias familias de los enfermos los que encargaban a este grupo que fueran a sus casas. Allí se le cantaba a sus ánimas para que intercedieran por el aquejado, que ya mostraba de esta manera su disposición ante la muerte. En este sentido, los ranchos de ánimas son una forma cristianizada que retoma un primitivo culto a los muertos que era muy común en toda el área mediterránea. El rancho suele estar formado por hombres y está dirigido por un ranchero mayor elegido democráticamente, aunque también se suele dar el caso en el que este cargo pasa de padres a hijos, y es que para ostentar este cargo había que tener mucha habilidad mental, además de cualidades para la improvisación. Durante varios meses se reúnen en distintos lugares para entonar diferentes estrofas. Normalmente comenzaban el 1 de noviembre, coincidiendo con la fecha en la que se celebra el Día de los Difuntos o Finados. Esta práctica comienza con una ceremonia donde se comen diferentes frutos secos como almendras o castañas, y donde se entonan algunas octosílabas y otras coplas, normalmente en hexasílabos, y que suelen estar dedicados a varios temas. Entre los temas usados cabe destacar los que están dedicados a las almas, a las vidas de los santos, a los milagros y a la Navidad. Este tipo de canciones no suelen estar asociadas a ninguna danza, pero sí hay que destacar los instrumentos que acompañan a la hora de la interpretación. Es importante que la guitarra esté bien afinada, muy baja y tocada solo en forma de acordes. El tambor, si lo hubiera, ha de ser una versión pequeña de caja militar y tocado con una baqueta corta. Pero además de esto, hay quien utiliza también un pandero de sacudir con un aro grueso que actúa como caja de resonancia, chapas solo por una parte y unos travesaños con cascabeles. Aparte de estos instrumentos, también era común que hicieran uso de espadas o triángulos de metal.

El Parque Rural del Nulo es el espacio natural protegido más grande de la isla de Gran Canaria y uno de los mayores y más poblados de Canaria, albergando casi una treintena de entidades de población entre los términos municipales de Tejeda, la aldea de San Nicolás, Mogán, San Bartolomé de Tirajana, Artenara, San Mateo, Valle Seco y Moya, estando protegido en la categoría de Parque Rural. Es la zona protegida más extensa de la isla de Gran Canaria y tiene una superficie de 26.764,03 hectáreas, que abarca desde la montaña de los Moriscos hasta la montaña de Altavista, siguiendo por el barranco del municipio de Tejeda hasta las presas del Parralillo y Caidero de la Niña. Buena parte de este está incluido en el paisaje cultural del Risco Caído y Montaña Sagrada de Gran Canaria, nombrado el 7 de julio de 2019 como Patrimonio Mundial de la UNESCO. El Parque Rural del Nulo ofrece un paisaje de estructuras desmanteladas y fuertes escarpes con sectores de gran interés visual y espectaculares tras 14 millones de años de actividad constructiva, volcanismo y destructiva erosión. La gran diferencia de altitudes dentro del espacio contribuye a albergar una gran cantidad de hábitats naturales, algunos en buen estado, con numerosas especies endémicas amenazadas, algunas únicas en este espacio. También la enorme variedad de avifauna, debido a los numerosos embalses, pinares y acantilados costeros, además de las masas forestales como recarga del acuífero y de la conservación del suelo. También destacamos el gran valor etnográfico del espacio por la actividad agrosilvopastoril, los caseríos tradicionales, las laderas apalancadas para el cultivo y los numerosos restos arqueológicos de los antiguos aborígenes de Gran Canaria, con el importantísimo conjunto troglodita del Ventaiga, Risco Caído y Acusa, nombrado el 7 de julio de 2019 Patrimonio Mundial de la UNESCO, con la denominación de Paisaje Cultural de Risco Caído y Montañas Sagradas de Gran Canaria, estando integrado gran parte de este en el Parque Rural del Nulo.

El Parque Rural del Nulo también está incluido en la Red Canaria de Espacios Naturales Protegidos y en la Red Natura 2000 con las zonas especiales de conservación, el Nulo y el Nulo 2, y es zona de especial protección para las aves.

0: Hasta aquí ha llegado el programa de hoy del Boliche. Volvemos la semana que viene. Hasta luego.
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Martin Weiss al violín, David Weiss al acordeón y Danino Weiss al piano se complementaron con el bajo de Alexander Haas, la batería de Shaver Hellmeyer y la percusión de Bibu Drawich para grabar este paisaje sonoro titulado Smile, que nos transporta con elegancia a tiempos pasados del Gypsy Swing o Jazz Manouche, rememorando el legado de Django Reinhardt con aires contemporáneos en manos de la familia Weiss, de amplia tradición en la escena del jazz europeo. Los solos virtuosos se entrelazan fluidamente y las ideas especiales siempre generan emoción y sorpresa, manteniendo el álbum en el equilibrio entre sentimiento y exuberancia tan típico del género.

0: Corría el año 2008 cuando la cantante Michela Lombardi unía su talento vocal al trío del pianista Renato Celani, con Massimo Morricone al contrabajo y Stefano Bagnoli en la batería, para publicar Still in My Heart, con 13 canciones que reflejan su talento artístico más que demostrado en una densa trayectoria que comenzaba con su graduación en la Universidad de Pisa y posteriores estudios, junto a conciertos y grabaciones en los que ha compartido escenarios con una larguísima lista de reconocidos músicos italianos y un debut discográfico en 2004, al que siguieron otros proyectos que han situado en un lugar importante de la escena europea el nombre de Michela Lombardi.
1: Hello, jazz lovers. Michela Lombardi here. Thanks for tuning in to Aeropuerto Jazz Café. Keep the music playing and keep swinging. 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

Uno de los intérpretes de Hammond que más admiramos es el estadounidense Ben Patterson. En 2025 volvió a publicar disco con el clásico formato de órgano trío en un directo grabado en el legendario Jazz Showcase de Chicago junto al guitarrista Bobby Brum y el baterista Greg Artree, ofreciendo un repertorio de clásicos del swing entremezclados con versiones de Stevie Wonder o los Beatles en un concierto conmovedor y electrizante que continúa demostrando el virtuosismo de Ben Patterson.

nos ha parecido interesante dar un repaso al álbum Coin Flip, que publicaba en 2024 el pianista Addison Frey. Una elegante sonoridad de trío de jazz con Tamir Smerling al contrabajo y Diego Joaquín Ramírez en la batería, que nos pasean por 10 temas en los que deja patente la categoría que ha ido adquiriendo en la escena neoyorquina tras ser galardonado con varios premios y múltiples apariciones en los mejores escenarios de clubs y festivales. Su música es una colección de temas que pretenden canalizar corrientes aparentemente dispares como las dos caras de la moneda que da título a este nuevo álbum de Addison Frey.

El trompetista James Solar, junto a su esposa, la vocalista Nabucco Kirju, ejecutaron este proyecto en 2022 con el título de The Wise Inn y una extensa lista de músicos acompañantes que hacen un homenaje a las víctimas de la pandemia con especial dedicatoria al maestro Barry Harris. Nombres como los de Jeremy Pelt, David Hasseltine, Gerald Cannon o Willie Jones III forman parte de este trabajo con un elenco tan especial que enriquece la trayectoria de este nativo de Kansas City que tras estudiar en San Diego se mudó en 1985 a Nueva York para tocar con los más grandes de la escena y participar en grandes orquestas de jazz en las que ha quedado grabada la huella musical de James Solar.

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1: Uno de los tantos proyectos en los que ha participado el trompetista Alex Sipiajim lleva el nombre de Extreme Trio, que a pesar de su nombre se trata de un sexteto compuesto por Reinier Witzel al saxo alto, Markus Schielferdecker al saxo barítono, Regina Litvinova al piano, Klaus Kiebelbach al vibráfono y Christian Schauber en la batería. Un interesante disco muy recomendable titulado Grizzlies, que veía la luz en 2018 y que hoy nos acompaña mientras despegamos de Aeropuerto Jazz Café. Saludos y feliz vuelo.

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Después de una amplia experiencia tocando con Elvin Jones, Nicholas Payton o Kenny Garrett, el pianista Anthony Wonsi lanzaba su primera grabación como líder en 2004 con el título de Blues for Hiroshi, con dos compañeros de trío de la categoría del bajista Richie Goods y el baterista Tony Ridus, interpretando 6 estándares y 3 originales que reflejan las influencias recibidas de Wynton Kelly, Red Garland o Bud Powell en un rítmico disco de directo y con el blues en su máxima expresión. Hoy abrimos Aeropuerto Jazz Café con Anthony Wonsi Trio.

Este Mother Man es uno de los discos que hay que tener guardado en el joyero. Con el liderazgo del guitarrista Bobby Broom, se grababa en el año 2001 con un elenco de auténtica gala, integrado por Lonnie Smith al órgano Hammond, Ronnie Cooper al saxo barítono y las baquetas de Idris Muhammad sobre la batería. Desde que se enamoró del jazz cuando solo contaba 10 años de edad gracias a un disco de Charles Erland que trajo su padre a casa, no ha parado de compartir experiencias con Sonny Rollins, Miles Davis, Art Blakey o Kenny Barrell, entre otros, y hoy recordamos este interesante proyecto en el que brilla con luz propia la guitarra de Bobby Broom.

En 2025, la pianista surcoreana Dabin Ryu consiguió hacer realidad su objetivo de grabar un disco junto a dos de sus artistas y mentores favoritos, el bajista Joe Martin y el baterista Jonathan Blake. El álbum se titula sencillamente Trío, el formato en el que grababa por primera vez una selección de sus temas favoritos junto a algunos originales más recientes. Una clara demostración de su brillante personalidad musical y su capacidad artística rebosante de espontaneidad e inventiva que nos motiva a seguir de cerca la futura trayectoria de Dabin Ryu.

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Un repertorio de 12 temas contiene el nuevo álbum del guitarrista Andrew Renfrew, que lo ha bautizado como Pop Logic en 2025. Un nativo de Florida enamorado del jazz antes de aprender a tocar la guitarra. Graduado en la célebre Juilliard School neoyorquina y con una especial atracción por los sonidos electrónicos que le influenciaron con la música de Kurt Rosenwinkel, después de pasar su adolescencia improvisando con los discos de acompañamiento de Jamie Ebersole. Tras su debut discográfico en 2021, esto es lo nuevo de Andrew Renfrew.

Tras el homenaje a Sonny Rollins que publicaba en 2019, el saxofonista Eric Wyatt grababa 2 años más tarde este A Song of Hope con una sonoridad diferente a su disco anterior. Junto a él están Donald Vega al piano, Eric Wheeler al bajo y Jeff Thine Watts en la batería como banda base, aunque cuenta con la colaboración de hasta 6 músicos más, alternando su participación en varios temas, y la aparición estelar de la gran Samara Joy en 2 canciones a las que aporta su enorme talento, como es el caso de esta particular versión del popular Fragile de Sting, con la que entramos en pista de despegue con el saxo de Eric Wyatt y la voz de Samara Joy. Saludos y feliz vuelo.

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0: Aunque recientemente en un programa anterior hemos tenido ocasión de conocer el nuevo álbum de la flautista franco-alemana Isabel Bodense, teníamos pendientes de disfrutar de otro de sus excepcionales trabajos, que vio la luz en 2018 con el título de Mrs. Boss Cookbook. Tras su formación clásica, encontró en el jazz la libertad que necesitaba para expresar su creatividad, estudiando en Frankfurt, Los Ángeles y La Habana, lo que le sirvió para cruzar fronteras musicales en numerosos proyectos que incluyen su actividad educativa, con especial atención a la improvisación, y una perfecta muestra de esto fue este disco, junto al órgano Hammond de Thomas Bauser, la guitarra de Lorenzo Petroca y la batería de Lars Binder.
1: Hola a todos los que escuchan Aeropuerto Jazz Café. Mi nombre es Isabel Bunzi, soy una flautista de jazz de Alemania y les mando un cordial saludo.

0: Gratitud fue el tercer trabajo discográfico que lanzaba la bajista y cantante neoyorquina Brandi Disterheft en 2012. Acompañantes de lujo como Anne Drummond a la flauta, Vincent Herring al saxo, Rennie Rosnes al piano, Son Jones a la trompeta y Gregory Hutchinson en la batería contribuyeron a la química grupal generada en la grabación de los 10 temas. Ser hija de una organista de Hammond y tener como mentor al legendario Ron Carter fueron sin duda unos motivadores impulsos para iniciar una prestigiosa carrera en la que continúa demostrando su enorme talento.
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Turk's Head Not Quintet es la banda que lidera el bajista de Filadelfia, Peter Paulsen, combinando la disciplina y precisión de la composición clásica moderna con la fluidez expresiva de la improvisación jazzística, creando una sonoridad propia. Con Jonathan Ragones al saxo, John Swanna con el ebi, Ron Stavinsky al piano y Chris Hanning en la batería, acaban de publicar los 8 temas de su nuevo álbum, Gulda, Kulda, Shulda, sexto de su discografía personal, mientras desarrolla varias actividades educativas como profesor y forma parte de 2 orquestas sinfónicas. Una vida musical intensa, la de Peter Paulsen.

Hace ya algún tiempo que descubrimos el talento del bajista Sergio Di Finizio, presentando su debut discográfico Clessidra en 2020. Un versátil músico italiano residente en Barcelona que cambió los estudios de piano por los de bajo, influenciado por Marcus Miller y Jaco Pastorius, para más tarde descubrir el flamenco, uno de los estilos en los que más habitualmente viene tocando. Ahora tiene un nuevo proyecto personal que ha titulado simplemente con un círculo que representa el recorrido de partida y llegada de nuestras vidas. La banda está formada por Miguel Royo al saxo, Federico Vanini a la guitarra, Víctor Nieto en la batería y Sergio Di Finizio al bajo eléctrico.

Hoy despegamos con el bajista brasileño Eduardo Belo, uno de los protagonistas habituales de la escena jazzística de Nueva York, en donde está siendo muy solicitado. Y fruto de ello es el haber compartido escenarios con Michel Camilo, Romero Luambo, Lee Konitz o Duduka da Fonseca, entre otros muchos. Hoy presentamos su álbum Tríos de 2025, en donde recibió la importante colaboración de su compatriota nominado a los Grammy, el guitarrista Chico Piñeiro, uno de los más aclamados de la escena actual. Con dos de los 10 temas que integran la grabación de Eduardo Belo, entramos en pista. Saludos y feliz vuelo.

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Como jurista, como demócrata y como miembro de un partido que tiene 140 años de historia y que ha peleado porque hayan una serie de libertades y garantías democráticas, lo compartimos, lo respetamos. No lo ponemos en duda de ningún ciudadano, incluido el suyo. Tiene todo el derecho a defenderse en un procedimiento penal en el que usted sea acusado, llegado el momento, con todas las garantías, y ese principio no se puede poner bajo ningún concepto en duda. Pero, señorías, una cosa son las responsabilidades penales y otra cosa son las responsabilidades políticas. Hay conductas que son penales y obviamente tienen que conllevar responsabilidades políticas, pero hay conductas que no están contempladas en el Código Penal y que, sin embargo, son incompatibles con seguir ostentando un cargo público. Por tanto, son responsabilidades que se tienen que resolver, dirimir, por reglas distintas. Se tiene que respetar el principio de presunción de inocencia, pero las responsabilidades políticas se rigen por otras normas. Hoy no estamos en una sala de justicia, ni en el ámbito de un proceso penal. Hoy no hay togas, ni banquillos, ni fiscales, ni abogados defensores. Estamos en el lugar en el que se encuentra representada la ciudadanía de esta tierra. Y por tanto, estamos donde las respuestas que deben darse no son las de un proceso penal, sino, como he dicho, las correspondientes a su posible responsabilidad política, señor presidente. Compareciendo hoy aquí, a petición propia, cierto, y antes de que el Tribunal Superior de Justicia de Canarias se pronuncie sobre su posible imputación en el denominado caso Grúa, es usted mismo, señor presidente, el que ha aceptado y reconoce la trascendencia política que puede tener ese procedimiento penal.

hicimos una versión estacional, bueno, un villancico, una versión de jazz y una versión rockera. Pues en esta ocasión vamos a terminar, si os parece, con unos acordes de la nueva versión que hemos realizado. Una versión del himno del PP latina, una versión latina. Estuvimos dudando entre el reggaetón y el merengue y finalmente nos quedamos con el merengue. Espero que os guste, muchas gracias por vuestra atención y espero que suene en estos momentos la música.

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0: ¿Qué tal, amigos? Saludos, buenas tardes. Las 12:33 minutos de este miércoles 11 de julio. Siguen las altas temperaturas. Se ha suavizado un poquito, bien es cierto, con el viento que quiera o no, pues refresca un poquito este ambiente tan caldeado. Hemos llegado a alcanzar los 40 grados en algunos puntos de nuestro archipiélago y parece que la situación pues va a mejorar un poquito. Bueno, comentarles que hoy vamos a tener una tertulia especial. Vamos a hablar de algo tan importante como es nuestro comercio, nuestras zonas comerciales abiertas y sobre todo y fundamentalmente sobre la profesionalización del comercio en nuestro archipiélago. Tendremos, entre otros invitados, al viceconsejero de Industria, Energía y Comercio del Gobierno de Canarias, a Gonzalo Piernavieja. Todo esto será tras pausa de publicidad.
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8: Bien, las 12:39 minutos, lo comentábamos al principio que hoy vamos a hablar de un tema tan importante y tan fundamental como es nuestra economía a través del comercio. Sabemos de los esfuerzos y de las inversiones que está haciendo el Gobierno de Canarias en aras de una mejor profesionalización del sector. Para hablarnos sobre este asunto, hoy va a estar con nosotros a través de línea telefónica el viceconsejero de Energía, de Industria, Energía y Comercio del Gobierno de Canarias, Gonzalo Piernavieja. Gonzalo, ¿qué tal? Buenas tardes, un saludo. Vamos a ver si tenemos al viceconsejero. Gonzalo, ¿qué tal? Buenas tardes, un saludo.
9: Hola, ¿qué tal? Buenas tardes.
8: Bueno, en principio la idea era tener al viceconsejero hoy aquí con nosotros en los estudios, pero es imposible porque tiene una cita importante, ¿no, Gonzalo?
9: Sí, son muchas áreas, no solo es el comercio, sino también la industria y la energía, y hoy precisamente tengo una reunión importante de temas energéticos con socios de regiones ultraperiféricas aquí, o sea que a la una tengo que irme.
8: Bueno, ya habrá otra ocasión para que esté con nosotros aquí en los estudios y disertar y profundizar más en los aspectos que vamos a tocar hoy. Si me lo permite, vamos a saludar también a Vanessa Santana, que es una de nuestras colaboradoras habituales de esta tertulia. Ella es gerente del ADO de Vinos de Gran Canaria. ¿Qué tal, Vanessa? ¿Cómo estás?
10: Muy buenos días, muy bien. Corriendo desde el sur para llegar a tiempo y bueno, ya estamos aquí a ver qué pasa y qué se cuece en esta mesa.
8: También tenemos desde Tenerife a Antonio Luis González, que es el presidente de los empresarios del municipio de Arona. Antonio, ¿qué tal? Buenas tardes, un saludo.
11: Muy buenas, mi niña, ¿cómo estamos?
8: Pues bien, bien. Hoy vamos a hablar de algo importante sobre nuestro comercio, que a través del viceconsejero vamos a ver a estas alturas si andamos bien de salud, ¿eh?

0: también saludamos, que la tenemos ya por aquí en nuestros estudios, a Rosalía Rodríguez. Ella es concejala de Empleo y Desarrollo Local del municipio de Santa Brígida. ¿Qué tal, Rosalía? Encantada de tenerte.
1: Hola, buenos días. Muy bien, aquí igual dispuesta a tener una animada tertulia.
0: Bueno, yo le voy a pedir a los invitados que se acerquen y de forma directa hablen al micrófono, porque si no la voz se dispersa. Gonzalo, yo comentaba al principio que el Gobierno de Canarias está trabajando profundamente en algo tan importante como es la profesionalización del sector comercio, ¿no?
2: Sí, hay varias líneas. Primero, decir que el consumo va bien, o sea, que la salud a la que se refería antes, pues va bien, crece por encima de la media nacional, y también el empleo, que es lo importante, crece. El año pasado creció 3 veces por encima de la media nacional en el sector comercio. Respecto a las competencias, el Gobierno de Canarias tiene las competencias en materia de comercio y consumo a través de una dirección general, y lo que hace es, trabaja en varias líneas. Una es la dinamización del sector a través de, colaboración con las asociaciones, el fomento de las zonas comerciales abiertas, que probablemente hablemos de esto ahora, y también unas líneas, concienciación en los jóvenes, y después la protección a los derechos del consumidor, por supuesto, y también esta línea de intentar contribuir a profesionalizar el sector, o sea, tener mejores profesionales. Eso se materializa a través de unos cursos de expertos que ya venimos realizando desde hace 2 años en colaboración con las universidades y sus fundaciones, ¿no? Tanto La Laguna como Las Palmas de Gran Canaria. Son cursos que van orientados a que los alumnos, los estudiantes, adquieran conocimientos en temas de planes estratégicos. O sea, son cursos de gerentes de comercio urbano, cursos de posgrado, que son 3 meses de electivos, por así decirlo, y otros tantos de prácticas en empresas. Una iniciativa muy interesante que está dando, además, muy buenos resultados.
0: Bueno, hay que decir que justamente con ese programa importante e interesante del Gobierno de Canarias, en colaboración con nuestras dos universidades, la de La Laguna y Las Palmas de Gran Canaria, tenemos a uno de los municipios que colabora justamente con estos cursos, como es el de Santa Brígida, ¿no, Rosalía? ¿Están ustedes implicados con esa iniciativa?
1: Sí, estamos en contacto con la Fundación Universitaria de Las Palmas para que algunos de los alumnos o alumnas que han participado en la fase teórica del curso que comenta el viceconsejero, pues hagan las prácticas en nuestro municipio.
0: Bueno, ya se ha incorporado a nuestra tertulia Jessica Moreno, que ella es concejala de Comercio y Mercados del municipio de San Mateo. Por cierto, que ya anda el papeleo en este municipio con el tema de la zona comercial abierta, ¿no?
3: Sí, buenos días a todos tus oyentes, buenos días a ustedes. Y buenos días al viceconsejero, que oigo que está por ahí en línea.
2: ¿Qué tal?
3: Sí, nosotros tenemos la suerte también de haber contado con ayuda del FEDECAM para renovar nuestra nuestra zona comercial abierta. Se va a hacer una actuación y está ya comenzada, con que va unida a la plaza del pueblo, de unos 900 metros de superficie. Se van a invertir unos 2 millones de euros en toda la superficie, y la idea es ampliar las aceras de la avenida principal. Cambia también la dirección de la vía, también para que San Mateo, casi siempre los domingos y cuando tenemos ferias, tenemos problemas en la conexión de los vehículos, siempre acaban haciendo un embudo en la entrada del pueblo, y la idea es que tenga más salida, que los vehículos puedan seguir hacia...
0: Que, por cierto, Jessica, tenemos entendido que dentro de cómo se está desarrollando esta zona comercial abierta en San Mateo, queda fuera lo que es el mercado, que ha sido el gran motor económico del municipio.
3: Bueno, el mercado, lo que pasa es que el mercado casi que nosotros contamos con el mercado antes de que empezara la zona comercial abierta.
0: Yo creo que fue realmente el punto de partida, ¿no?
3: Nosotros somos municipio feriado desde el año 1938 y el mercado lo tenemos desde el 83, o sea que nosotros ya somos pioneros en este tipo de cosas. Luego nos han ido copiando y han salido los mercados por ahí, pero que conste que nosotros somos pioneros.
0: Gonzalo, volviendo al tema de la profesionalización del comercio, de esos profesionales que tienen que gestionar, que tienen que administrar esos dineros que también vienen a través de subvenciones por parte del gobierno, porque está clarísimo que dinamizar una zona comercial abierta no es solo poner castillos hinchables, ¿no?
2: Claro, hay dos temas aquí. Antes, que se estaban refiriendo al FEDECAN, O sea, hay una parte que son las infraestructuras, ahí no entra nuestra consejería, sino entran pues el FEDECAN y los cabildos y los municipios, ¿no? Eso, en el pasado se utilizaron fondos FEDER para pues habilitar estas zonas comerciales abiertas y ahora se están utilizando fondos del FEDECAN. Eso va por un lado. Y la labor nuestra del Gobierno de Canarias a través de la Dirección General de Comercio y Consumo pues va más para ayudar a dinamizar, a profesionalizar. O sea, los presupuestos son más pequeños, pero son también pues muy son muy eficaces, ¿no? O sea, para los cursos de gestores de expertos en comercio urbano hemos destinado ya 400.000 euros, ¿no? En 2 años. O sea, son 100.000 euros cada año y para cada universidad o fundación universitaria, ¿no? Después también trabajamos en la propia dinamización de las zonas comerciales abiertas, convocamos subvenciones este año por 450.000 euros, para acciones de, como decía antes, de infraestructura, sino más bien acciones de dinamización, o sea, proyectos concretos que quiera desarrollar una zona comercial abierta en cuestión, ¿no? Ahí es donde está un poco nuestro foco.
0: Cuando hablamos de zonas comerciales abiertas, ¿tenemos que hacer diferenciación, Gonzalo, de las zonas comerciales abiertas en cascos urbanos capitalinos a las zonas comerciales abiertas de los demás municipios?
2: Bueno, tenemos que empezar a concretar, a definir ese término, porque hablamos todavía de potenciales, estamos precisamente en ese proceso de definirlos. Uh-huh. Tenemos 62 en Canarias y ahora mismo no las tenemos diferenciadas. O sea, vale lo mismo una zona comercial abierta en un área de expansión de una ciudad, como puede ser, por ejemplo, Tamar Aceite, que estuvimos hace poco allí,
0: sí,
2: o una zona comercial abierta tradicional, como puede ser Triana. Uh-huh. O sea, la definición que tenemos ahora, pues, tiene que reunir, pues, un conjunto de características, ¿no? Que, pues, que tenga amplitud, que tenga, pues, una serie de servicios, pero, sobre todo, pues, que esté acotada, ¿no? En el espacio, ¿no? Pero ahora mismo no distinguimos entre una zona rural, que puede haber pues en el campo, incluso en Teror, ¿no? O en una zona que es como Triana, ¿no?
0: Y tampoco se hace diferenciación, Gonzalo, de una zona comercial abierta capitalina junto con otra zona comercial abierta, pero turística, como puede ser pues la zona de San Bartolomé de Tirajana, por ejemplo.
2: Sí, bueno, ahora mismo en el catálogo que tenemos de las 62 zonas, pues están ahí pues todas las zonas que tenemos ahora mismo, pues eso, inscritas, por así decirlo, uh-huh, y no tenemos esa diferenciación. O sea, puede haber una zona comercial abierta o un área turística, igual que en un área urbana tradicional.
0: Lo digo porque, claro, lo que se ofrece en una zona y en otra, estamos hablando de características absolutamente diferentes.
2: Sí,
0: y pues, problemáticas también.
2: Claro, antes estábamos hablando ahí en San Mateo del problema de los coches, ¿no? Uh-huh. O sea, esto ahí es importante la coordinación con las administraciones municipales y con nosotros, por supuesto, y sobre todo con las asociaciones que representan estas zonas comerciales abiertas. Como decía antes al principio, es muy importante esta colaboración que hay entre los diferentes agentes, ¿no? Tanto en esta promoción como también en la defensa de los derechos del consumidor, donde estamos coordinados pues con diferentes órganos, las oficinas municipales de información al consumidor. O sea que, volviendo a la zona comercial abierta, es importante la implicación del ayuntamiento para hacerla atractiva, ¿no? O sea, puede ser un casco histórico con unos valores patrimoniales concretos, claro, pero también tiene que ser accesible. O sea que hay que trabajar para que los peatones pues puedan llegar a esa zona.
0: Bueno, yo no sé si quieren participar. Esto es una tertulia, ¿eh? Antonio ahí en Tenerife también. Antonio,
4: si quieres... Yo estoy teniendo serios problemas para poder escuchar al consejero, porque lo escucho perdido.
0: Sí.
4: Pero en cualquier caso, dentro de las preguntas que estabas haciendo, sí me gustaría hacer una pequeña puntualización. Y es que, afortunadamente, ya se está planteando la diferenciación según el tipo de cliente objetivo de cada zona comercial. Incluso estamos hablando de que hay zonas que a día de hoy están catalogadas como zonas comerciales abiertas y realmente son zonas de servicio, porque las locomotoras comerciales no son los establecimientos comerciales, sino que son los servicios o incluso hasta la restauración, cosa que al principio, en ese primer modelo que se planteó, pues yo era uno de los críticos que me cogieron bastante cariño y aprecio, ¿eh? Incluso hasta algunos hasta me cogió la matrícula, pero bueno, no se lo digamos a nadie, que es una broma. Y en ese aspecto, afortunadamente, se ha tenido en cuenta las peculiaridades de cada uno y es de agradecer porque no tiene nada que ver el perfil específico de cada zona que se declara con la realidad del día a día de cada zona.
0: Bueno, yo no sé si Gonzalo está recepcionando el planteamiento de Antonio porque tenemos un poquitín de dificultad con el sonido.
2: Sí que lo estoy, vamos, totalmente de acuerdo con él.
0: Bueno, pues, y yo no sé si las concejalas quieren aportar.
4: No llego a oír.
0: ¿No llegas a oír? Pues nosotros escuchamos perfectamente, no sé qué problema podrás tener tú ahí en Tenerife, Antonio. En cualquier caso, esperemos que a lo largo de la conversación con el viceconsejero se restablezca perfectamente para ti la audición. Por cierto, se habla mucho, viceconsejero, de lo que es la economía circular. ¿Eso es aplicable a nuestro comercio?
2: Bueno, pues es una pregunta que no me habían hecho nunca. Así que, y eso que pues yo vengo del sector este de la economía circular, ¿no?
0: Por eso se lo estoy preguntando también.
2: Pues bueno, cualquier producto derivado, la economía circular, lo primero que nos viene a la mente es el tema de los residuos, ¿no? Uh-huh. O sea, los residuos, cómo valorizar los residuos. Y sacarle partido comercial a eso, pues sí que podría ser interesante en Canarias, ¿no? De hecho, pues de los residuos se pueden sacar, por ejemplo, fertilizantes, ¿no? Que importamos uh-huh. mucho en Canarias. De los residuos se puede sacar energía, ¿no? Se puede, a través del reciclaje, convertirse en otro producto, ¿no? Y sí que podría ser, pues, un aspecto interesante a tener en cuenta en posibilidades futuras del comercio en Canarias, porque lo que estamos vendiendo desde el gobierno es que Canarias es un sitio ideal para desarrollar modelos de economía circular que puedan ser referentes para otros sitios del mundo, ¿no? Sobre todo por la condición insular, porque en el campo de los residuos es donde tenemos un gran problema, que es que nos viene mucha cosa de fuera y después se queda aquí. Entonces tenemos que, de alguna manera, valorizarla para convertirla en un producto y que no dañe nuestro medio ambiente. O sea que en ese sentido, pues sí que podría haber posibilidades comerciales,
0: ¿no? Porque yo no sé también hasta qué punto nuestros comerciantes tienen el concepto bien asumido de lo fundamental que es la sostenibilidad para un territorio dividido, fraccionado y alejado como es el de Canarias, ¿eh?
2: Sí, hombre, yo creo que va calando y ahora, por ejemplo, que está de moda este tema del plástico, ¿no? Está
0: la estrategia, por ejemplo,
2: del plástico, que va a ser pues revolucionaria, porque no somos conscientes de la cantidad de plástico que generamos y que tenemos que eliminar, ¿no? Entonces, yo creo que es un tema que irá calando ya incluso pues con el tiempo y que de una manera acelerada pues estas normas que se están imponiendo desde Europa, sobre todo.
0: Por cierto, en cuanto al tema de, estamos ya en época de rebaja, donde la gente está consumiendo por esta fecha sus buenos modelitos para lucir este verano en vacaciones. ¿Cómo se ha tomado el sector comercio la liberalización del tema rebaja, Gonzalo?
2: Bueno, yo creo que bien, porque pues hasta hace 2 años pues esto estaba pues muy regulado y a raíz de una sentencia del Constitucional pues se liberaliza todo, se liberalizan los periodos, pero bueno, esto no quiere decir que los derechos se hayan vulnerado, o sea, los derechos son los mismos tanto para el consumidor, para el comerciante, o las obligaciones para el comerciante, y yo creo que va a ser una temporada buena, por lo menos eso es lo que nosotros sentimos, ¿no? Que con los comercios con los quienes estamos en contacto, uh-huh. auguran una buena temporada, después de un poco el frío que ha hecho en esa entrada de año, ¿no? Que ha sido
0: terrible,
2: una temporada así bastante más fría que el año anterior, ¿no?
0: No, y sobre todo que ha afectado muchísimo, creo que un 3% en las ventas en detrimento, evidentemente, de los comerciantes.
2: Sí, estadísticamente ha habido una bajada de las ventas en este primer semestre, ¿no? Que no quiere decir que esto rompa la senda positiva de la que hablaba antes, uh-huh. pero es atribuible, pues yo creo que a factores como este del tiempo, que hacen que las personas pues salgan menos a la calle o les cueste salir a la calle más, ¿no?
0: Ya que tenemos a dos concejalas, representantes de lo que es el sector comercio, empleo y desarrollo local de dos municipios, en este caso de la isla de Gran Canaria, me gustaría saber cuál es la sintonía que existe entre el gobierno en esta materia, Jessica, Rosalía, con referencia a los municipios?
1: Bueno, tal vez San Mateo tenga más una relación más estrecha a este nivel con el gobierno de Canarias. En Santa Brígida tenemos un problema que todo el mundo conoce, que es el del el centro cívico, el centro comercial inacabado, que lleva, es una sentencia, es una condena, ¿no? 20 años prácticamente entorpeciendo, dificultando, haciendo languidecer la economía del municipio.
0: Vamos, ya casi es un punto turístico, ¿eh?
1: Date cuenta que hay jóvenes en nuestro municipio que no conocen otra imagen del pueblo que el fantasma ese que está en el centro del municipio y que además está en la zona comercial abierta, precisamente. O sea, para nosotros eso es una rémora. Y claro, nos gustaría, bueno, que se solucionara una vez la situación judicial de esa pieza, que por otra parte también, digamos, por un lado va a la vía judicial, pero por otro lado está nuestro plan general de ordenación urbana, que va también lleva un retraso. Es un plan que se intentó sacar en el propio municipio, pero luego lo está haciendo el gobierno de Canarias, ha tenido algunas dificultades para salvar ciertas partes del plan y, bueno, también nos está costando verlo en la práctica. Eso también daría forma jurídica a esa pieza. O sea, estamos un poco siempre a la expectativa de ver cómo quitarnos el fantasma de encima. En todo caso, las comerciantes de Santa Brígida son gente que son muy activos, muy dinámicos y, bueno, se acaba de constituir una asociación de empresarios en el municipio. Y un poco también dinamizado por el propio alcalde, que es una persona que bueno, que viene del mundo del desarrollo rural, porque fue gerente de AIDER, ¿no? Y bueno, nuestro reto es ese, hacer que no se sigan cerrando comercios en la villa, sino al contrario, como algunos otros que están ampliando, que están buscando nuevos mercados dentro del propio municipio.
0: Ya que has comentado eso, Rosalía, digo, hace esta pregunta porque no cabe duda que para la buena gestión también y labor de un gobierno, como en este caso el de Canarias, tiene que haber fluidez entre las necesidades imperiosas y peregrinas que tienen los distintos municipios de nuestro archipiélago. O sea, sin el conocimiento expreso de lo que está pasando en los distintos enclaves, es imposible trabajar en buena línea, ¿no? Sí. Y hablando sobre cierres, aperturas de comercios también, ¿hacia dónde iría mejor enfocado los distintos modelos de comercios que deben o no abrirse según la demanda que hay? Pues también el gobierno de Canarias, Gonzalo, ha pensado en eso porque se ha iniciado unos trámites para crear lo que es el registro de comercios y comerciantes, ¿no?
2: Sí, en general todo se está, formalizando mejor, ¿no? O sea, por un lado hablábamos antes de la profesionalización del sector. Ahora estamos hablando de este registro de comerciantes y comercio. Estamos hablando también con el Estado y otras asociaciones como la AECOSAN, que es la Asociación Española de Responsable del Consumo, la Nutrición y la Seguridad Alimentaria, y también con los legisladores a la hora de mejorar o las hojas de reclamaciones, ¿no? O sea, todo está avanzando en esa línea, ¿no? Todo se está mejorando o profesionalizando, ¿no? Todo lo que tiene que ver con el sector comercio, y ahí está el gobierno de Canarias también, pues poniendo su granito de arena y sobre todo coordinándose, como dije antes, insisto mucho en esto, con las instituciones que son competentes a nivel cabildo o a nivel municipio y sobre todo con las asociaciones. O sea, el asociacionismo en este sector es muy importante, ¿no? Y ahí también está el gobierno de Canarias coordinado.
0: Y justamente siempre ha sido, de forma histórica, Gonzalo, el punto negro, ¿eh?
2: Sí, por eso pues está ahora el momento este de ya una vez superada la crisis. O sea, estamos en cifras ya del comercio muy parecidas a las de la crisis, ¿no? O sea, cuando hay este movimiento, pues lo que se pretende y lo que pretendemos todos es que esto se haga bien, o sea, que este desarrollo futuro se haga bien y esta mejora de los procedimientos, de la coordinación con las asociaciones o la profesionalización del sector son claves para que el desarrollo sea coherente, ¿no?
0: Bueno, Antonio, sabemos que te tienes que ir. Sigue ahí, Antonio.
5: De todas maneras, sí. De todas maneras, sí me gustaría hacer una puntualización.
0: Sí.
5: Y es la siguiente, o por lo menos dejo el dato, que el viceconsejero pueda apuntárselo en la agenda y una reunión de esa futura de equipo poderlo transmitir. El comentario iría enfocado de la siguiente manera, y voy a utilizar palabras de la directora general. Las últimas reuniones que hemos tenido, creo que el consejero, alguna que otra, otra vez la has escuchado decir, ¿quién eres tú? ¿A quién representas? ¿Quién está contigo? Para poder saber con quién, a quién me dirijo. Nos estamos encontrando que en las zonas comerciales los principales comercios tradicionales pues están, han cedido, el, han perdido la batalla, han cedido un pulso para que entren las franquicias. Nos, a ese planteamiento, esas segundas calles comerciales, terceras, son mucho más baratas, pero las primeras y principales suelen estar las cadenas de franquicias que no participan, que no colaboran, que reciben las actividades de administración, que reciben todos los beneficios de la entrada de gente.
0: Te pido brevedad, Antonio.
5: Ni colaboran ni participan. Por lo tanto, declara a futuro poder buscar a lo mejor algún incentivo a la hora de del asociacionismo, alguna bonificación, deducción o ayuda específica a ese comercio, pequeño comercio, y alguna colaboración, implicación a esas tiendas de cadenas, para que a la misma vez que el gobierno de Canarias está haciendo una inversión importante para dinamizar, que ellos también se impliquen.
0: Yo creo que ya el viceconsejero ha captado la idea perfectamente.
6: Sí, no estoy al tanto de la concreción, pero me consta que la directora general, que es una persona muy activa, muy dinámica y muy seria, está en ello, y en cualquier caso tomo nota y me comprometo a tratarlo con ella.
0: Desde luego, Gonzalo, sí que se podría hacer hasta un especial de cómo está influyendo y cómo está cambiando y transformando la irrupción de las franquicias en lugares que han sido siempre emblemáticos y que han sido identidad de lo que es el comercio en Canarias, ¿eh? Sería pues un punto interesante a tratar en alguna ocasión, eso sí, en el estudio, Gonzalo.
6: Sí. Discúlpenme, pero tengo una agenda.
0: Lo sé.
6: Que no puedo. De hecho, ya me tengo que despedir y lo siento muchísimo.
0: Por eso le pedí celeridad al compañero en Tenerife, porque sabíamos que teníamos un compromiso adquirido con el viceconsejero de dejarlo tranquilo a la una, porque tiene ese compromiso importante, ese evento. Pero sí que le instamos para otra tertulia en los estudios, porque también se me quedan calladas. Al ver que es una conexión por teléfono, se me quedan calladas, Gonzalo.
3: Es difícil intervenir, hay cositas.
0: Es complicado.
6: La próxima voy físicamente, me comprometo a eso.
0: Eso, pero
3: voy a tirarle en la caña y se comprometa un par de cositas más.
0: Gonzalo Piernavieja, viceconsejero de Industria, Energía y Comercio del Gobierno de Canarias. Muchísimas gracias, Gonzalo.
6: Muchas gracias a ustedes y hasta la próxima.
0: Hasta luego.
3: Chao.
0: ¿Te mantenemos, Antonio, o te despedimos?
5: Yo ya también me voy a tener que ir despidiendo.
0: Vale, son muchas mujeres para ti, ¿verdad?
5: Bueno,
3: y de categoría.
5: De una en una.
0: Y de categoría.
5: Todas juntas, no.
0: Pues
5: ya con la mía tengo.
0: Antonio, te escuchamos el próximo miércoles, porque ya nos vamos a la publicidad, claro.
5: Un fuerte abrazo.
0: Besitos.
5: Y te dejo en buenas manos.
0: Seguro que sí.
5: Tienes a Víctor. Saludos a Vanessa, al resto de invitadas hoy, y a los oyentes. Un fuerte abrazo, hasta la semana próxima.
0: Un saludo, Antonio.
5: Chao.
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0: Bien, las 13:10 minutos, la verdad es que están aquí nuestras concejalas, tanto del municipio de San Mateo como también el de Santa Brígida, y la propia Vanessa Santana, pues ansiosas por dar réplica y valorar lo que ha dicho el viceconsejero del Gobierno de Canarias, Gonzalo Piernavieja, de todo lo que es la cuestión de las zonas comerciales abiertas, si existe o no una diferenciación entre las que son de las zonas capitalinas al extrarradio, en este caso a los municipios, ¿no? Ellas no están muy en la línea de lo que ha dicho Piernavieja en torno a este tema, pero si me lo permiten, ya que estamos en Santa Brígida, San Mateo, nos vamos a Telde, porque, señores, hoy mujeres al poder, no nos podemos quejar porque hoy somos puras mujeres. Yurena Moreno, me imagino que estarás ahí, ¿no? En tu en tu centro de Arinaga, de Motor Telde. ¿Qué tal? ¿Cómo estás? Un saludo.
1: Muy bien, muchas gracias. Un saludo a todos.
0: Pues hablando aquí sobre comercio, y yo decía fuera de micrófono que se tiene un concepto totalmente distorsionado de lo que es una zona comercial abierta, el concepto de que solo parece que es comercio el que vende ropa, el que vende zapatos, y no, hay otro tipo de comercio, hay otras divisiones como puede ser la restauración o puede ser también el motor, ¿no, Yurena?
1: Sí, comercio es todo lo que se vende.
0: Todo lo que se vende.
1: Todo lo que se vende es comercio.
0: Oye, por cierto, que la pasada semana no pudimos tenerte porque estuviste en Italia. ¿Qué hacías en Italia? Cuéntanos.
1: Así es, estuve, pues, al sector hay que darle más profesionalidad, ponerse con mucho más conocimiento, entonces hemos ido a visitar fábricas de llantas específicas, esta vez la marca Osetta, y estar dentro de la propia fábrica Ferrari en la cadena de montaje, y nada, aprendiendo muchísimo, y nos hemos traído a Canarias muchísimas marcas que estaban bastante difícil de conseguir, ya están aquí.
0: ¡Qué maravilla!
1: Sí, tenemos Osetta Racing, que es una de las marcas más potentes en el mundo, que están en la Fórmula 1, en MotoGP, en todas, pues ya la tenemos aquí. Que sí que era verdad que venía a Canarias a cuenta gota, pues ahora somos distribuidores oficiales de la marca, estamos en Canarias y súper bien.
0: ¡Qué maravilla! Habrá sido un lujo ir a esa fábrica de Ferrari, ¿no?
1: Yo
0: aluciné. Tan mítica.
1: Yo aluciné. Yo cuando estaba allí parecía que se podía comer en el suelo, ¿vale? Era todo espectacular.
0: Me imagino mármol de Carrara.
1: Era... Y yo, a mí me impresionó, y a mí los coches me gustan, pero hasta un punto me imagino un apasionado del automóvil allí tenía que estar, vamos, como el Día de Reyes.
0: Me imagino, imagínate.
2: ¿Cómo me gusta? Sí, es que si me gusta la gastronomía, ¿cómo me gusta escuchar una mujer hablando de coches, de ruedas, de un sector que siempre ha sido muy marcado masculino, y cómo ver que hay grandes profesionales mujeres detrás de muchos empleos y detrás de grandes empresas? Y yo creo que al final no solo damos valor a la empresa, sino también le damos voz a las personas que trabajan.
0: Y sobre todo hoy, que el asunto era la profesionalización, la especificidad de lo que es el sector comercio, justamente Yurena se ha ido a Italia para profesionalizar un sector como es el del motor. En este caso, ella es una profesional, una especialista en llantas. Y justamente me gustaría, Yurena, que nos dieses un consejo ahora que todos van a coger coche para irse de vacaciones, y aquí todas conducen, todas tienen coche.
1: Claro, o sea, que sí. La llanta es una parte estética del vehículo, ¿vale? Que a mí me encanta por esa parte, porque es la modificación de la estética de tu vehículo. Entonces, no solo eso, yo he extrapolado un poco el mundo fashion, moda, tal, pues a los coches. Los coches también tienen una moda.
0: Estupendo.
1: Y nada, ese consejo que se le da a todo el mundo es: las temperaturas están siendo muy altas, y dos partes súper importantes que hay que vigilar en nuestro coche son los niveles. Simplemente con la varillita del aceite podemos ver si está entre un mínimo y un máximo, y los líquidos del coche. Simplemente abriendo el capó, nosotros mismos podemos ver en qué nivel están los líquidos, que están a simple vista. Eso simplemente lo que va a hacer es que no nos dejen tirado el coche, porque con tanto calor que hace, los líquidos se evaporan. Tenemos que estar pendientes de que estén siempre entre el mínimo y el máximo.
0: Bueno, pues ya lo saben, señoras, señoritas, que hay que estar muy pendientes de ese tema para mayor seguridad. Oye, hablando de lo que es la estética de las llantas, que siempre las veo del mismo color, o metálicas o negras. ¿Es aconsejable, o sea, la estética va reñida en este caso, Yurena, con la seguridad? Si te viene un coche de serie, el hecho de tunearlo, por ejemplo, en sus llantas, ponerle otro tipo que sea más vistosa, ¿va en contra de la seguridad?
1: Nunca, nunca. Normalmente el estereotipo de coche de serie es muy prudente, ¿vale? Es una llanta pequeñita, una llanta que tiene un ancho de vía estrecho y nos permite, siempre nosotros hacemos modificaciones dentro de la legislación española, claro, que nos permite unos porcentajes. Si el cliente quisiese hacer algo más extraordinario, pues siempre recomendamos que hay que hacer un dictamen técnico de homologación. Bueno, para que estemos seguros siempre. Lo primordial siempre es la seguridad, pero no tiene nada que ver. O sea, tú le puedes poner una llanta más grande, dorada, plateada, rosa, roja, el color que quieras, que no le va a afectar a la seguridad del vehículo. Es solo estética.
0: Pues debe ser que no somos muy arriesgados, ¿eh? Porque siempre, ya te digo, las veo metálicas o de color negro. No veo una roja, una rosa.
1: Blanca, yo vendo muchísimo, ¿eh? ¿Sí? Muchísimo se vende blanco, se vende dorado, se vende bronce, pero es estar dentro del mundo.
0: Claro.
1: Si no tenemos el foco puesto en eso, pues para infinidad de coches. No la ves, exacto.
0: Pues Yurena Moreno, directora de marketing de Motor Telde, ya saben que si quieren estar tranquilos y la máxima y tener la máxima seguridad, sobre todo de cara a coger el coche estas vacaciones, con que vayan ahí al centro de Arinaga de Motor Telde, encontrarán a Yurena, que les va a dar los mejores consejos. Yurena, un abrazo.
1: Un beso, un abrazo para todos. Muchísimas gracias una vez más.
0: Y que ya tenemos Ferrari aquí en Gran Canaria, ¿eh?
1: Eso es.
0: Un saludo, sí, hasta
1: gracias,
0: luego.
1: Gracias, hasta luego, chao.
0: Bueno, yo comentaba que no estaba tanto Jessica como Rosalía, pues muy en la línea cuando yo argumentaba, le preguntaba al viceconsejero si hay diferenciación, si hay distinciones, si hay niveles de tratamiento por parte del gobierno hacia una zona comercial abierta en casco capitalino o en otros municipios, con referencia a otros municipios.
3: Bueno, no es tanto que no esté de acuerdo con la
0: con matices.
3: Como el gobierno estipula los fondos para unos y para otros, sino más bien que es que la realidad es que la necesidad de los comercios de zonas rurales son diferentes o incluso mayores que las de las zonas de turísticas o capitalinas o zonas comerciales de zonas habitualmente pues más concurridas. La realidad en un municipio como San Mateo es que los medianos y pequeños empresarios se las ven y se las desean para obtener caja entre semana, y que muchas veces son los fines de semana cuando hacen caja, gracias a que pues las propias administraciones, en este caso como el ayuntamiento, hacemos dinamización del municipio. Nosotros contamos con un mercado que ya lleva consolidado muchísimos años. Eso también nos hace tener un público, sobre todo los domingos, fiel durante más de 30 años, y nosotros ahí nos vemos un poco cubiertos, pero sí que es verdad que nos cuesta muchísimo llegar al cliente que viene de otros municipios, y tenemos que estar constantemente haciendo ferias. Ahora estabas comentando el tema del motor, también hacemos feria de motor, por ejemplo, ahora tenemos la de Packworld en octubre, tenemos de Navidad, tenemos de institucional de Productos de la Tierra, que ya es regional, la de Packworld es nacional,
0: o sea,
3: nosotros
0: sí
3: estamos constantemente haciendo cosas, porque vemos que si no, el pequeño y mediano empresario en las zonas rurales se muere, no solo porque no puede competir con horarios, sino porque además no puede competir con la afluencia de público. No,
0: y bueno, es fundamental lo que es la diversidad, la originalidad a la hora de darle mayores aportaciones a lo que es el consumidor, ¿no? Porque el consumidor se aburre, claro, si encuentra siempre lo mismo.
3: Y no solo eso, y también en las zonas rurales es más difícil que el empresario, con los pocos recursos que tiene, pueda invertir en una modernización, no solo de su centro dentro, sino incluso por fuera. Ahí también tenemos que trabajar las administraciones, y era una caña que le quería tirar también al viceconsejero, para en las próximas actuaciones, una vez realizada la actuación en el sentido de adecuar la calle, de unificar la imagen de todos los los comercios, de que sea atractiva no solo en el comercio, sino también a la vista.
0: Sí.
3: Que la persona cuando llegue pues se encuentre con una zona bonita en la que no solo pueda comprar, sino también sentarse, a tomarse algo, a disfrutar de los pueblos, de la gente de los pueblos, de nuestros niños. Que
0: sí, porque la franquicia no se ha ensañado todavía, ¿verdad?
2: No, y también hay una realidad de municipios como los que nos acompañan, que las empresas no invierten en esos municipios. Quiero decir, cuando tú montas un evento, y bueno, hago eco de cuando estuve yo trabajando en Vegeta, cuando tú montas un evento de dinamización, por suerte tienes mucha afluencia de gente y hay muchas empresas que participan y te ayudan, invierten en que tú hagas acciones de dinamización. En esos municipios está claro que las empresas no ven su nicho de mercado tan grande
0: Y es curioso porque la línea primigenia de la industria, por lo menos aquí en Gran Canaria, salió de un municipio que no es el de Las Palmas de Gran Canaria.
2: Bueno, es que en Las Palmas no hay realmente propulsores de la industria.
0: Exactamente, o sea, hablamos como un Teror, que es donde se originó la verdadera industria, ¿no? Ese concepto que tenemos aquí. Rosalía, sí. Yo tenía la pasada semana al alcalde de Ingenio. Ajá. Y le comenté una cosa que va en la misma línea. Para el municipio de Santa Brígida. Tanto Ingenio como Santa Brígida son dos municipios que tienen muchísimos elementos que dar a conocer. Uh-huh. Sin embargo, no se exponen, no se divulgan, no se ponen en primera línea para dar a conocer todo esa riqueza patrimonial, cultural, etnográfica que tiene Santa Brígida, que además estamos hablando de uno de los municipios de mayor solera de la isla de Gran Canaria. Uh-huh. ¿Qué pasa?
4: Bueno, te cuento. Antes hicimos alusión a la cantidad de energía que consume la gestión de todo lo que tiene que ver con el centro comercial, el mal llamado centro comercial, ¿no? Obviamente, Santa Brígida tiene muchos valores patrimoniales, tú lo estás diciendo, tanto culturales como paisajísticos, como de recursos económicos. O sea, estamos hablando de, bueno, aquí tenemos
0: la zona vitivinícola, por excelencia.
4: Además, nuestros vinos no hacen más que ganar premios continuamente en cualquier certamen. Tenemos también la Loza de la Atalaya, que es otra bandera, ¿no? Cada vez más, bueno, se hace la cerámica tradicional, pero también se innova en el sector. Y bueno, nosotros, como si dijéramos, tenemos todo el escenario puesto, tenemos todos los recursos dispuestos y nos faltaría lo que es el motor.
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1: ¿Qué tal, amigos? Saludos. Las 12:35 minutos de este miércoles 10 de enero de 2018. Por cierto, que queda muy poquito para que abra sus puertas Fitur, donde también allí tendrá cierto protagonismo en la gastronomía de nuestro archipiélago, y además con tambores de guerra. Ya saben que está la Asociación de Municipios Turísticos que quieren ir aparte, al margen del paraguas de Canarias, para proyectarse como los 5 municipios turísticos por excelencia de Canarias, alegando que Promotur no les da la cancha que ellos necesitan con este rango que ostentan. Bueno, la polémica está servida. Y Fitur va a ser justamente la antesala de Madrid Fusión. Allí sí que se va a mascar el tocino. ¿Por qué? Porque este año se supone que Gran Canaria va a tener su protagonismo, Gran Canaria saborea, y vamos a hablar de estas cuestiones, de cómo se está trabajando, pero ya les anticipo que vamos a tener un programa especial para hablar exclusivamente de Madrid Fusión y la participación tanto de Gran Canaria como de Tenerife en este evento, que es el más importante a nivel nacional cuando hablamos evidentemente de gastronomía. Vamos a irnos hoy a Siete Palmas, también hablaremos un poquito de la zona comercial abierta de Triana, porque también entramos el año con polémica después de la celebración de esa noche de Reyes, que ya saben que es todo un emblema de la ciudad, es el punto neurálgico esa noche Triana, y que ha tenido sus inconvenientes a nivel municipal este año. Estas y otras cuestiones. También conoceremos los eventos que se están desarrollando en Tenerife y, por supuesto, Antonio Luis González nos va a comentar al respecto. Hacemos una mínima pausa y enseguida regresamos.
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0: agradable. Y además que esta mañana subía yo a mis redes la típica foto de una piedra de un frente de una casa llena allá de moho y creciendo las plantillas. Y yo decía, ya se nota que está llegando como el invierno tarde, pero se nota este fresquito y estas lluvias que están viniendo maravillosamente,
1: Bueno,
0: que se veía los
1: ojalá.
0: campitos un poquito verde y dices tú, qué rápido crece la hierba, ¿eh?
1: Aquí es lo mejor que tenemos, una tierra sumamente agradecida y ojalá se mantenga ese fresquito. Hoy han subido un pelín las temperaturas, de hecho es que se pronostica que sigan elevándose un poquitín más, pero bueno, con la esperanza, como se dice, vive el cautivo y contemos con que realmente se mantenga una estación, aunque dicen desde la EMET, el director de la EMET, que va a desaparecer prácticamente las estaciones en Canarias, que nos vamos a quedar.
0: Cierto.
1: Siempre hemos tenido dos estaciones, al final nos hemos quedado con dos, invierno y verano, y punto. Hace años en mi infancia eran estaciones marcadas, ya no se ven esas estaciones como se veía, que tú notabas el otoño, que notabas la primavera, que notabas el verano y notabas el invierno.
0: Y ahora casi es una primavera continua.
1: Continúa, continúa, continúa, efectivamente. También saludamos a Yaiza Barrios, que es gerente de la zona comercial abierta de Siete Palmas. ¿Qué tal, Yaiza? Que nos va a comentar cómo ha sido esa campaña navideña después de la explosión de los alicios.
2: Hola, buenos días a todos y feliz año. Por
1: Feliz
2: decir
1: año.
2: algo, por decir algo.
1: Así no, Yaiza.
2: Sí, ya luego os contaré, pero la verdad es que la zona comercial abierta de Siete Palmas se ha resentido un poco. La verdad que el boom de la apertura de los alicios se ha dejado notar bastante, pero aquí seguimos en la lucha y defendiendo al pequeño comercio, que yo creo que al final es el que siempre saca, como digo yo, las castañas del fuego. Y yo creo que debemos poner en valor esa labor que hace el pequeño empresario y el servicio que nos da. O sea que vamos a seguir luchando para que no muera, por decirlo de alguna manera.
1: De todas formas, Yaiza, ustedes contaban con esa
2: Sí.
1: posibilidad de disminución de clientes en esta campaña navideña por la apertura de los alicios, que además venía precedida de una enorme expectación, ¿no? Y yo
2: Claro.
1: creo que las expectativas del el grupo Hermanos
2: Madre.
1: Domínguez, pues desde luego fueron colmadas.
2: Yo creo que hasta fueron más que colmadas. Yo creo que los alicios ha sido este año pues
1: El gran boom.
2: el boom de todo. Bien, es verdad que siempre hay gente para todo y la gente se distribuye, pero los alicios ha sido el boom y está claro de que yo creo que toda la gente y en Canarias todos somos muy noveleros. Ya vayas a comprar o solo por curiosear, pero el polo de atracción fue el centro comercial Los Alicios y se ha dejado notar bastante.
0: Pues fíjate, yo no lo he visto tan lleno. He ido un par de veces porque me ha coincidido de paso y yo la primera vez que iba, de alguna manera iba forzada porque no me gusta nada salir en ese tipo de lugares. Siempre me siento como muy agobiada y esperaba ver mucha más gente
2: Pero
0: y no la vi.
2: lo que pasa es que el centro comercial Los Alicios es tan inmenso que
1: Sí.
2: la gente se hace poca dentro.
0: No sé, sí
1: Yo no
0: lo
1: he
0: que
1: tenido
0: vi
1: la
0: es
1: posibilidad,
0: el
1: sinceramente, de
0: cine
1: ir a
0: sí lo vi
1: verlo.
0: lleno, el cine sí que es verdad que lo vi lleno. Me sorprendí después que también te enteras que es de los hermanos Domínguez. Y dices tú, qué bien lo plantean, ¿no? Para colmo, el primer cine premium de Gran Canaria y que también sea de ellos. Lo que sí vi y me sorprendió, la gran apuesta, y que me quedé pensando, la gran apuesta de tiendas que han decidido cerrar en otras zonas y
1: Sí.
0: trasladarse ahí. Zonas de Triana, que tener una tienda en Triana muy bien posicionada, decidir cerrar ahí y posicionarse allí, me
2: Es un
0: sorprende. En
2: riesgo.
0: Siete
2: En
0: Palmas
2: Siete
0: también ha
2: Palmas pasa lo
0: pasado,
2: mismo.
0: ha cerrado tiendas en Siete Palmas y se han trasladado a Los Alicios. Es verdad que, por lo que he ido preguntando, donde mayor diversidad de oferta de esas tiendas van a tener en esos establecimientos.
1: Bueno, hay que decir que ayer, justamente en el Espejo Canario, tuvimos la presencia de los hermanos Domínguez, que no es normal,
0: Vale.
1: son personas que no son muy dadas a dar entrevistas, y menos en directo, pero bueno, esa capacidad de seducción que tiene mi jefe, que tiene Chabanel, pues hizo que lo pudiéramos tener ayer aquí en

0: en nuestros estudios. Y la verdad que fue una entrevista bastante entrañable, bastante bonita, porque se centró básicamente en lo que ha sido la trayectoria y la historia, el nacimiento de esta gran marca que son los hermanos Domínguez, ¿no? Y la verdad es que se contó anécdotas muy cercanas, graciosas algunas, y bueno, hay que felicitar que personas que han surgido de la nada hayan creado este gran imperio.
1: Yo creo que eso es ejemplar, y sobre todo porque creo que en Canarias, y que vamos a lanzarlo aquí a la mesa, tenemos la suerte que en Canarias, en el sector empresarial, tenemos industrias que han crecido de la nada y que se mantiene hoy por hoy siendo grandes referentes a nivel España. Y eso es un claro ejemplo de lo que han hecho los hermanos Domínguez con el crecimiento que han ido teniendo y el aprendizaje. Han aprendido de errores que han cometido y continuamente van hacia lo más premium para nuestra isla.
0: Hombre, tiene que darle aportes y aditivos distintos, novedosos a lo que es el usuario, ¿no? Ya tenemos un referente como es el Centro Comercial Las Arenas, que habitante por kilómetro cuadrado es el más visitado de toda España.
1: Sí, y va a crecer.
2: Pero porque tiene un atractivo importante. Realmente yo creo que el éxito de Hermanos Domínguez, es una opinión personalísima, es que ellos han conocido el mundo de la empresa.
0: El negocio desde abajo.
2: Sí, desde abajo. Uh-huh. Y lo han trabajado, que no es un negocio que se les ha dado y uh-huh. creado.
0: Se les regaló, vaya.
2: Sí, no. Ellos nacieron, mamaron eso desde primer momento y han logrado mantener un imperio que nació desde sus padres y que ellos han sabido mantener. En un momento dado, todos sabemos que la marca Hiperdino no era de ellos, se vendió a otros grupos de fuera y gracias a la inversión de varios empresarios canarios se volvió a recuperar esa marca y que ahora pues está compitiendo muy bien con otras marcas como pueden ser, pues por poner un ejemplo, Mercadona o cualquier otra de ellas. Yo creo que es un ejemplo a seguir lo de ellos. Otra cosa quita que yo sigo considerando que estamos saturados de centros comerciales. O sea, lo cortés no quita lo valiente, por decirlo de alguna manera. Es verdad, claro, que la labor que ellos han hecho es encomiable en ese aspecto, pero bien es verdad que yo considero que Canarias, y sobre todo Gran Canaria, tiene excedente de centros comerciales abiertos.
0: El tema, sobre todo en Gran Canaria, es que se concentran todos los centros comerciales prácticamente en la ciudad, cosa que no sucede, por ejemplo, en Tenerife. Tenerife está más disperso y no se nota tanto. Aquí existe esa presión, ¿no? Esa aglomeración y lo notamos con contundencia.
2: Claro, pero es que la realidad, cuando se creó la imagen de centro comercial, los malls que se vinieron de Estados Unidos, la idea es que se crearan en las periferias, o sea, esas grandes malls estaban pensadas para hacerse en las periferias, en polígonos y demás, y no en pleno centro o en cascos históricos. O sea, eso estaba pensado para, bueno, tú ves una
0: las afueras de las ciudades,
2: pero es que Gran Canaria y Las Palmas de Gran Canaria tiene una concentración, es la mayor de España.
1: Pero fíjate, los números siguen haciendo que se mantengan. Última novedad, Las Arenas va a crecer, porque los hermanos Domínguez, en el edificio que está al lado, que también es de ellos, aparte de que están montando y ya las tienen casi al 100% sus nuevas oficinas, montan un Hiperdino también, ¿sabes? Ellos, si se fijan, su propio edificio es un Carrefour. Ellos saben perfectamente cómo conseguir y tienen claro cuál es su cliente, lo tienen muy estudiado. Ellos han cogido el centro comercial El Muelle, ese supermercado, que nadie quería ese espacio, que estaba un centro comercial, entre comillas, hundido, y ellos tenían claro que si aguantaban el tirón lo iban a lograr. Se ha abierto Ahora, el lunes, el acuario.
0: Herido de muerte desde que se erigió este centro comercial. ¿Por qué? Porque es evidente y claro, si no tienen un supermercado, tienden a morirse.
1: Sí, y no solo eso, que al final es verdad que el entorno no había muchas cosas, no era tan fácil llegar a caminando, solo llegaba a la zona del puerto. No había atractivo. Se abre este lunes, se ha abierto el acuario, el tráfico de turistas está creciendo y yo quisiera que vieras los números de ese supermercado, cómo han ido creciendo, claro,
0: Y espérate que pongan también la pasarela.
1: Exacto, sí, de claro. Que se haga la pasarela. Al final también lo que son muy objetivos, al final son personas que hacen negocio, nos puede gustar mucho más o no, pero sí que son ejemplares.
0: Egoístamente, claro. Era uno de los centros comerciales que uno iba en Navidades precisamente porque no tenía tranquilo. Mucha gente. Porque
1: pero mira, eso le está pasando al Centro Comercial Mirador. Al final hay centros comerciales que pican, digamos, porque otros están creciendo. Entonces, esto es un continuo equilibrio.
2: Pero fíjese, el Mirador nunca tuvo un centro, o sea, el supermercado Eroski nunca ha sido un tirón. Eroski está deseando salir de ahí y nunca ha tenido ese tirón. O sea, tener el Mirador y tampoco tiene cine. O sea, entonces, el centro comercial El Mirador...
0: De hecho, Eroski, donde realmente tiene su arraigo y su clientela, es el norte de España.
2: Sí. Claro, realmente aquí, pues es un macro supermercado que realmente no ha tenido la expectativa que ellos se crearon y ha sido un fiasco tremendo.
0: Y al campo le ha costado, ¿eh? Al campo le ha costado también adaptarse y...
1: Pero sí, lo ha superado. Tú date cuenta que hay centros comerciales en la isla de Gran Canaria que en datos numéricos para los supermercados no le está siendo beneficioso estar dentro de esos supermercados y los centros comerciales le están dando el alquiler gratis para que no se vayan, porque saben lo que conlleva que un supermercado se vaya de un centro comercial.
0: Claro, es que es la vida directamente. Y hablando de esa apertura de los alicios, hay que ver cómo se desataron los bulos, que ayer yo, pues antes de dar comienzo a esa entrevista con los hermanos Domínguez, tuve la posibilidad de hablar con ellos y de comentarle algunas cositas que se estaban repartiendo y regando por el populacho, en los mentideros, eso de que se había caído una parte del cine, también que se había caído una parte de la zona de los niños, imagínate qué peligro, ¿no? Todo es mentira. Es cierto que ellos mismos admiten que poco a poco hay que seguir puliendo, perfeccionando cosas, porque se les pilló las Navidades con cierto apuro.
2: Yo creo que han terminado efectivamente.
0: Las goteras sí son ciertas.
2: Sí, estaba.
0: Pero vamos, que goteras hay prácticamente en todos los centros comerciales.
2: Ah, esa es otra, porque evidentemente todas esas moles han sido construidas de aquella manera, ya sea por prisas en el tiempo. Pero yo realmente todos los centros comerciales que hay aquí en la ciudad, y no en la ciudad, en el sur también, tienen goteras importantes y para muestra un botón en el invierno pasado, Las Arenas se inundó, Siete Palmas se inundó y muchos de ellos.
1: También es verdad que no estamos preparados para las lluvias. Entonces, al final cae tres gotas y siempre nos pasa, pero en cualquier lado que... entra agua por todas partes, no tenemos las instalaciones preparadas y bueno, es súper notable que nos pasa. A mí lo que sí me ha sorprendido...
0: Pero yo no estoy hablando de centros comerciales, estoy hablando de los propios...
1: ¿Edificios?
0: No, estoy hablando de los propios supermercados.
1: Ah, bueno,
0: o sea,
1: también.
0: Un Mercadona, un Carrefour, vas y los bajos están llenos de agua.
1: Pero ¿qué pasa en todo? Es que normalmente...
2: Pensamos que aquí nunca llueve y cuando no llueve... Y son temas que yo recuerdo de siempre en Triana, cuando yo trabajaba allí, eran cuatro palmos de agua, o sea, todos los comercios de Triana, porque es que además somos tan cuadrados aquí en muchos aspectos que no preveemos que el agua al final va a buscar el sitio que le hemos quitado, y Triana no dejaba de ser playa en su día. O sea, que es que al final construimos en barrancos, construimos en sitios donde no tenemos en cuenta que finalmente llueve poco, pero cuando llueve, llueve, y al final nos vemos anegados por todos lados.
0: Bueno, vamos a hacer una pequeña pausa. Al retomar el pulso de la tertulia, vamos a preguntarle alguna cosilla sobre el futuro inmediato de esa zona comercial Siete Palmas, cómo se presenta tras esa, como estamos comentando, explosión de los alicios. Vamos a ver cómo se presenta también, Vanessa, Fitur y sobre todo Madrid Fusión, e intentamos contactar con Antonio, que evidentemente Antonio es un profesional y tiene también otros deberes, y también vamos a irnos a la zona comercial abierta de Triana para que nos comenten su presidente qué ha pasado esa noche de Reyes. Así que hacemos pausa y enseguida volvemos.
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0: Bien, las 13:04 minutos de la tarde estamos comentando aquí, porque hoy aquí imperan las mujeres, como tiene que ser, ese día también de Reyes con la cabalgata, que claro, una se va a la zona, vamos a decirlo finamente, la zona del náutico, porque decir aquello de la casa del coño, como que no queda muy bien,
1: ya lo dije.
0: Esperando allí con su niña que pasase la cabalgata, que siempre te convocan que estés para que se pueda organizar todo lo que es un dispositivo de seguridad también y que además al mismo tiempo cojas sitio para verla en las mejores condiciones. Y claro, una llega a las 5:45 y la cabalgata te pasa a las 7:00 de la tarde, con el consiguiente riesgo que a las 6 de la tarde todavía estaba abierta esa carretera, esa vía, esa zona.
1: Escucha, yo llegué a la zona de Vegueta Triana, Bravo Murillo, seguía abierto y ya no cabía la gente dentro, a los alrededores de San Telmo, hasta las 8:00.
0: No, es que yo vi cruzar niños por esa calle con el peligro que todavía pasaban coches. Y me acerqué a un guardia municipal y le dije, digo, oiga, ¿cuándo piensan ustedes cerrar la calle? Y me dijo así, señora, yo solo por la seguridad de la gente que está aquí ya habría cerrado hace una hora.
1: Es muy... Pero ellos están para eso. ¿Tú te acuerdas que el miércoles antes de Reyes, este tema lo hablamos porque la reducción de números de carrozas, que era este año mucho más firme la música, mucho más firme la decoración.
0: Y se ajustaron.
1: Vale, pero ¿por qué? Creo que no llegan a ser 6 kilómetros lineales. ¿Por qué no se cumplió el horario? Que eran las 9:00 de la noche y no habían llegado todavía a la zona de León y Castillo.
0: Por lo que te estoy contando, pues porque igual, en la zona del náutico eran las 7:00 y no habían llegado todavía.
2: Y me imagino, porque todo esto puede nacer, que no es que tenga yo una bola de cristal, porque en la última cabalgata de carnavales se formó un pollo circulatorio de aquí, agárrate y no te menees, y el ayuntamiento tuvo unas críticas tremendas. Entonces, a mi modo de entender, para que este caos circulatorio no volviera a surgir en la cabalgata de Reyes, no han cortado las calles con el debido tiempo o adelantado posible,
0: sí, con las previsiones convenientes.
2: Iban cortando la calle a medida que la cabalgata va caminando. Entonces todo eso se ralentiza, porque si viene la cabalgata pues por el náutico y tienen que empezar a cortar la calle cuando salió de, pues entonces todo ese despliegue se acumula. O sea que no se creó caos circulatorio, pero se creó caos en la propia cabalgata.
0: Bueno,
2: o sea
0: pues
2: que...
0: todo esa noche siempre va a parar a la zona de Triana. Y además la zona de Triana, que ya estaba con el acumule de toda la gente que iba a la Feria de la Artesanía y, por supuesto, hacer sus pertinentes compras, pero además el atractivo añadido de la tradicional apertura de la zona de restauración, donde sacan sus barras a la calle y es un punto de reunión. Este año ha habido algún que otro contratiempo, y para que nos explique qué ha pasado, tenemos a través de línea telefónica a Carlos Betancourt, que es el presidente de la zona comercial abierta de Triana. Carlos, ¿qué tal? Buenas tardes, un saludo.
14: Hola, muy buenas tardes. ¿Qué tal? Venía escuchándoles en el coche, afortunadamente. Sí. Tengo un buen manos libres, pero claro, llegué a vecindario y digo, menos mal que me han llamado, porque así lo puedo escuchar por teléfono. Eso por un lado, y por otro que, como que, o no gobiernan las mujeres, gobiernan siempre. Menos mal, que si no, imagínate, gobiernan los hombres. Nos iría de aquella manera.
1: Pero estamos dando resultados, Carlos, ¿eh? No estamos gobernando por un porque sí, sino dando resultados y dando muy buenos resultados en todo aquello que estamos ejecutando.
14: Por supuesto, vamos. Primero, en la junta directiva,
0: sí.
14: Yo siempre digo que soy el presidente, pero quienes tienen el poder son las gerentes, el resto de directivas de la junta directiva, y ahí me ponen a hablar por la radio porque están trabajando, supongo.
0: Las cosas como son, y no es barriendo para casa, pero donde... hay una gerente, se nota, ¿eh? Donde hay una gerente, se nota. Carlos, yo hablaba sobre ese malestar que ha existido en esa Noche de Reyes, con ese cierre riguroso de las barras de esa Noche de Reyes. ¿Qué ha pasado? ¿Dónde se ha incumplido por parte del ayuntamiento?
14: Bueno, vamos a ver. Aquí hay dos planos, e intentaré resumirlo. El plano estrictamente legal, y el plano consuetudinario, es decir, lo que pasaba siempre. Lo que pasaba siempre es que las licencias se expedían hasta las 4 de la madrugada. 4 de la madrugada, y el cierre se respetaba escrupulosamente por parte de los restauradores y demás empresarios, que en este año sacamos hasta 60, y creo que fueron 60 barras, 161. ¿Qué ocurre? Este año, al solicitar las licencias para la apertura y la colocación de barras, nos dicen por parte de la concejalía correspondiente que solamente se puede dar hasta las 2 de la madrugada, cuando todos los demás años, o sea, los años de aquí hacia atrás,
0: sí,
14: 16, 15, etcétera, se daban hasta las 4 de la madrugada. Nosotros preguntamos cuál es el cambio de criterio, porque evidentemente la inversión que nosotros tenemos que hacer es la misma.
0: Uh-huh.
14: O sea, no vamos a estar discriminando por una hora más, una hora menos, porque tenemos que tratar a una persona igual.
0: Claro.
14: Y la respuesta es, miren, vamos a ver, tenemos que acompasar el descanso de los vecinos. Esto todo a nivel de funcionarios, nada de políticos. Es decir, no hubo una llamada por parte ni del concejal, con el que tenemos una buena relación y normalmente muy buen contacto, pero tampoco por parte de ningún otro responsable político de la policía o de otras concejalías, como puede ser la de presidencia, que si no me equivoco es la que se encarga de la dirección de la policía local. Entonces, perdón, la de seguridad, disculpen. Y entonces, bueno, pues nos comentan, bueno, esto es un gesto hacia la vecindad, pero al mismo tiempo, que no se preocupen, porque dado que es el primer año que hemos recortado 2 horas la licencia de barra, se intentará, no compensar, pero por lo menos hasta las 3, que ustedes puedan explotar bien lo que son las barras. ¿Vale? ¿Nuestra sorpresa cuál fue? Que a partir de la 1:30 empieza una patrulla de policía, que además, como todos los años había estado pasando, para pedir los permisos, y evidentemente se tenían todos los permisos en regla, y a la partir de la 1:30, señores, vayan recogiendo. Como que vayan recogiendo. Sí, aquí a las 2 tiene que estar todo esto cerrado, porque si no, la licencia que pone hasta las 2, es cierto, pone hasta las 2. Ahora, ¿que ha habido un cambio de criterio del ayuntamiento en relación al año pasado? Sí, y al otro, y al otro, y al otro, también. ¿Cuál es el motivo de ese cambio de criterio? Lo desconocemos. Ningún responsable político, ningún alto cargo del ayuntamiento nos ha querido informar cuál ha sido el cambio de criterio.
1: Carlos, una pregunta.
14: Sí.
1: ¿Ustedes, este evento, quién lo organiza? cada individuo pide su propio permiso?
14: No. A partir de la Asociación de Empresarios Zona Triana, nosotros concentramos la solicitud de nuestros asociados.
1: Vale, tú haces la solicitud de
14: licencia.
1: Vale, pero tú haces la solicitud de colocación de barra, que es utilización del suelo público, no sé qué. Ok. Exacto. Pero en el plan de seguridad, ustedes como asociación hacen un plan de seguridad.
14: Para este evento, en cuanto que no hay actividades, no se hace plan de seguridad, sino que tiene otro nombre. Creo que es plan de coordinación, y porque tiene un nombre técnico que es menor. El plan de seguridad se hace cuando hay eventos en la calle. Pero en este caso, el único evento que se organizó fue el concierto en San Bernardo.
1: No, ¿sabes qué? Te voy a contar que yo esto lo he vivido muchas veces y sé por qué es un levantamiento. Si tú tienes un plan de seguridad, tú en el plan de seguridad, cuando te sientas en las mesas de negociaciones con el resto de las entidades y con seguridad, en el plan de seguridad tú pones a la hora de cierre del evento, ¿vale? Que tú puedes poner que es a las 2 el cierre de evento, con 30 minutos de demora, que es los 30 minutos de recogida del espacio público que estás utilizando.
14: Pero Vanessa, eso lo teníamos contemplado. Ahora, verbalmente se nos había dicho que podríamos estar hasta las 2:30 y recogiendo hasta las 3.
1: Verbalmente, yo nunca me creería nada. Verbalmente, yo nunca me creería nada, incluso que aunque tú tengas esa documentación, es verdad que la policía local tiene suficientemente autoridad para decir que si hay demasiadas personas por metro cuadrado y que en este momento está viendo que está tal, una de dos, o cierra o limita el espacio de la entrada, o puede hacer levantamiento de todo lo que esté en la vía pública.
14: Sí, bueno, pues eso no nos lo comunicó la policía local. La policía local lo que nos dijo es que nuestra licencia de apertura llegaba hasta las 2 de la madrugada. Y en relación a el comportamiento después, como dices tú, verbalmente, bueno, con franqueza, nosotros tenemos una muy buena relación con la consejería del distrito. Y evidentemente esto lo preguntamos. Y nosotros, hasta ahora, solemos hacerle bastante caso a lo que nos dicen los funcionarios con los que trabajamos diariamente. ¿Y que ha habido un cambio de criterio? Cierto.
0: De todas formas, Carlos...
14: tenemos otra alternativa, que era cuando nos dieron la licencia... De hecho, es que, mira, cuando nos dan la licencia hasta las 2 de la madrugada, nuestra primera reacción fue ponernos en contacto con los responsables políticos. Lo hizo para la gerente, e incluso yo dije, mira, pues, si está en una llamada, háblame con alguien, pero la persona responsable de lo que es el permiso, no de la consejería de distrito, porque sé que esto no lo corresponde, sino por función denegada, creo que es. Y entonces nos dijeron, no hay nadie con quien hablar, pero los funcionarios con los que hemos hablado nos han dicho que no tengamos pánico, que esto va a ser una cosa, un ten con ten, que se va a adelantar una horita, pero que va a haber sentido común. Bueno, pues no lo ha habido y normalmente no nos suelen contar milonga. Y si fuera de otra manera lo diría, pero afortunadamente los funcionarios con los que solemos lidiar son muy comprensivos, unos grandes profesionales, pero en todos los ámbitos, gobierno, y ayuntamiento.
0: De todas formas, una cosita, Carlos, sí. Porque no es lo mismo tener previsiones de cierre a 1:30, porque ya estaban, según comentas, ya desmantelando a 1:30 de la mañana.
14: A 1:30 se pasaron para decir.
0: Vale.
14: Y a las 2, sí. El que no hubiera cerrado,
2: multado.
14: Iba a ser sancionado.
0: Exactamente, claro. Con lo cual tenías que hacerlo antes de las 2 de la mañana. Claro, ustedes tradicionalmente estaban acostumbrados a un cierre de las 4 de la mañana.
14: Eso es cierto.
0: Y se habían preparado los establecimientos para tener mercancía suficiente, dado la cantidad de gente y personal, dado la cantidad de gente que se concentra esa noche ahí.
14: Claro.
0: Supongo que las pérdidas habrán sido cuantiosas, porque se supone que esa mercancía está para que se despache esa noche.
14: Más que pérdidas, lo que ha habido es un descuadre en la previsión de ingresos. Esa noche es muy importante para la restauración, muy importante, y además nosotros hacemos también un esfuerzo por parte de la asociación supervisando que no haya locales con música, que la ambientación que haya sea la habitual, o a lo mejor la gente se vista a lo mejor un poco con corritos de como si fuera un fin de año o algo así, pero siempre dentro de normativas. Y además nosotros siempre pedimos que por favor nos informe el ayuntamiento de cuáles son las quejas vecinales, por si nosotros mismos tenemos que desplazarme, yo, la gerente, Delia o Javier, que también lo conoce, el dinamizador, a pedir un poco de orden, porque también puede ocurrir, pero es que no ocurrió nada de eso. Entonces, ha habido un cambio de criterio del ayuntamiento, estrictamente legal, pero estrictamente legal, bueno, bien, Ahora, políticamente, hablando desde el punto de vista político, nosotros pagamos siempre nuestros impuestos. Estábamos hablando como empresarios. Pues nosotros como empresarios vamos a pedir ahora que nos diga el ayuntamiento quién dio la orden, primero, de que la licencia solamente cierra hasta las 2. Y segundo, quién dio la orden para que hubiera un cumplimiento escrupuloso y estricto del cierre a las 2. Porque nosotros también, a lo mejor, pues vamos a tener que empezar a exigir que la normativa para las celebraciones de carnavales, la normativa, por ejemplo, para el tema que se organiza del... ¿cómo se llama esto? Cuando se tiran los polvos, los indianos, que a nosotros nos causan un montón de perjuicios como empresarios, que nos dejan Tiana hecha una basura, pues vamos a empezar a lo mejor a tener que exigir el cumplimiento estricto de la ley. Y a lo mejor un evento de esos donde hay menores, pues vamos a tener que llamar a la Policía Nacional, a la Policía Local, a la Policía Autonómica, porque claro, hay menores. Ajá. Y a lo mejor en las puertas de los no quería decir nombres comerciales, de los supermercados, sí, vamos a decirlo de esta manera, que nosotros conocemos que en carnavales o en también este tipo de eventos, concretamente el de los indianos, se vende alcohol a personas de dudosa mayoría de edad, vamos a empezar a exigir que haya en la puerta un policía.
2: Yo lo
14: ¿por
2: que
14: qué?
2: Creo...
14: Porque ya que vamos a exigir un cumplimiento escrupuloso, que por lo menos sea el cumplimiento escrupuloso que a nosotros nos cause el menor daño posible. Y les aseguro que al día siguiente de los indianos, Triana está hecho una basura, por ejemplo.
2: Yo lo que creo, que no te quito la razón, Carlos, en este aspecto, es que desde el ayuntamiento se está haciendo una casa de brujas al tema de restauración, en el sentido de que no hace tanto tiempo Doreste dijo que todos los empresarios de restauración éramos unos especuladores en respecto al tema de las terrazas, porque como todos sabemos la normativa de terrazas se está modificando para mejorar el descanso de los ciudadanos y demás, y este señor públicamente dijo que había que acabar con la especulación que las terrazas estaban, o los empresarios de restauración se estaban haciendo con las terrazas. Entonces, yo no sé si ellos no son conscientes de que todos estos empresarios, ya sean de restauración o de otro tipo, están manteniendo un negocio, están generando empleo, están haciendo una serie de esfuerzos para mantener nuestra economía y que les llamen especuladores por desarrollar su actividad, me parece bastante fuerte. Entonces, yo creo que desde el Ayuntamiento Capitalino lo que se está intentando es coartar de alguna manera la actividad de restauración, ya sea con terrazas o con las barras de que se han puesto en Navidad o en Reyes en Triana, en pos o con la excusa del descanso del vecino, que realmente a mí yo valoro muchísimo el descanso del vecino, y desde Siete Palmas nosotros llegamos a un acuerdo cuando instalamos las terrazas con los vecinos para acordar el descanso de uno y otro. Pero una noche tan señera como esa, que tú te bases en solo eso y que nadie te dé la cara, me parece bastante fuerte.
1: Bueno, también es verdad que, mira, yo creo que hoy en día si la restauración, y gracias que existen las asociaciones comerciales, si la restauración no grita, es increíble lo que está pasando. Lo que no puede ser que gente que estamos fomentando desde todos los temas políticos en la búsqueda de empresarios, de gente que se quiera tirar en la piscina abriendo negocios, y que tarde más de 6 meses en darte la licencia de terraza, cuando es un papel que tardarías 20 minutos en ejecutar.
2: Vanessa, ahora te lo cobren, además.
14: Perdona por interrumpirte. ¿Eso es así? Te puedo dar caso.
1: No, yo te puedo dar caso. O sea, yo te lo puedo dar porque conozco mucho, muy, muy bien estos temas, porque lo he sufrido, y que a mí mismo me haya dicho los técnicos y la policía de monta la terraza, que como no te van a multar, sí, te van a ordenar solo retirarla. Y cuando te la manden una vez, tú la montas la segunda, y a la segunda, si vas, tienes posibilidad de sanción, me va a llegar a mí el parte y yo te agilizo.
0: Eso también, yo tengo referencias también sangrante, de esa dinámica sangrante que se utiliza, ¿sabe? Para
1: eso
0: poder abrir.
1: No es normal, porque si lo que queremos es un negocio que sea efectivo y que queremos que más empresarios fomente la economía, le estamos limitando.
0: Bueno, había otro aspecto, Vanessa se nos va a tener que marchar, había un aspecto que llamó la atención esa noche de Reyes en Triana a Vanessa, y era... la apertura con sus propias barras hacia
1: Triana.
0: Hacia Triana, de establecimientos que no era tradicional que participasen en ello. Siempre estábamos acostumbrados a la restauración pura y dura.
1: Sí, y sobre todo que hice el paseo que hago todos los años con mi grupo de amigos y nos sorprendió muchísimo, bueno, que muchísimas tiendas cerraran antes de lo normal, a las 10.
0: A las 10,
1: en
0: bueno,
1: el horario normal.
0: Normal.
1: Que nos parecía como, esta noche no era como el último, la arrancadilla,
0: sí,
1: ¿no?
0: Una noche,
1: la última
0: compra. Una noche especial.
1: Y también nos sorprendió muchísimo que esa zona que siempre había sido muy cuidada y muy protegida, que era la calle de Real de Triana, es que sí encontráramos en esa calle barras instaladas con el tema del copeteo, cuando por tradición nunca ha sido esa zona. Entonces nos sorprendió mucho. Sí es verdad que hay que darle posibilidades a todos los restauradores que instalen, pero yo creo que el todo vale no es bueno, porque el todo vale vale un año y después muere de éxito. Pero
0: Vanessa,
1: bueno, hasta la próxima.
0: Te tienes que marchar. Damos la bienvenida a Antonio Luis González, que ha salido de una reunión que se ha prolongado más en el tiempo de lo previsto. Antonio, ¿qué tal? Buenas tardes. Estamos aquí hablando pues de esa noche de comercial de Reyes en Triana, que ha suscitado cierta polémica con el cierre anticipado de lo que son los comercios de restauración, ¿no? Lo que se preveía que iba a ser una noche gloriosa de emolumentos para los profesionales de la zona, pues parece que se quedó tan solo en esa ilusión de Noche de Reyes.
15: Bueno, tú sabes que antes que nada, dar el saludo y la disculpa por no haber podido entrar antes, pero hay determinadas reuniones a las que uno
0: no puede faltar.
15: Sabe cuándo entra, pero no sabe cuándo sale, y a las que no puede faltar, y se ha prolongado más de la cuenta. Dicho esto, ¿vale? Normalmente, pues hombre, siempre hay problemas, por lo que he podido escuchar un poco en preescucha según salí, a la hora del cumplimiento de los horarios. Normalmente este tipo de noches se intenta un poco ser bastante tolerante por parte de la administración cuando no se, pues bueno, si no se aprovecha estos momentos de fiesta, estos momentos de oportunidades, no se aprovecha este tipo de oportunidades, pues flaco favor se le hace a la economía, y todos debemos ser conscientes, los unos en cumplir los horarios y los otros en ser un poquito laxos sin que con ellos se estén cometiendo ningún tipo de ilegalidad. Bueno, por el bien de todos, en definitiva, y evitar polémicas, pero bueno, nunca llueve a gusto de todos.
0: Bueno, pues Carlos, muchísimas gracias. Sigue tu ruta y bueno, espero tenerte pronto por aquí. Imagino que también es prematuro hablar de un balance económico tanto a Carlos como a Antonio, como a Yaisa en sus respectivas zonas comerciales, ¿no? Todavía es prematuro.
16: Si me permiten, sí, agradecerle a Antonio y ahí hace sus palabras de comprensión, evidentemente suscribirlas.
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1: Bien, pues rápidamente vamos a saludar a los invitados y también colaboradores de esta tertulia gastronómica. Vanessa Santana, ¿qué tal, Vanessa?
2: Muy buenos días, muy bien, cargadita.
1: Me alegro, Vanessa hoy nos ha traído un vino tinto Haya, que está buenísimo, fresquito, y yo creo que es un buen momento para brindar justamente hoy por ese Día Internacional del Turismo y porque hace un calor bochornoso. También saludamos a Antonio González, que está ahí en Tenerife. Antonio, ¿qué tal? Buenas tardes, un saludo.
3: Muy buenas, May, y a los colaboradores y a todo el equipo y tus oyentes. ¿Cómo estamos?
1: Pues mira, muy bien, afrontando, ya te digo, este calorífero que tenemos encima, pero hay que resignarse porque va a continuar este tiempito con nosotros, Pero bueno, y saludamos.
3: Nunca nos ponemos de acuerdo cuando llueve porque hace frío, cuando calor porque sobra calor. Es decir, si es que tú sabes lo que tenemos que hacer, es decir, al final nos tendremos que mudar de isla.
1: Tú sabes que soy una mujer muy complicada, Antonio. Lo sabes perfectamente. Bueno, también saludamos a una mujer que prometió estar en esta tertulia porque tiene muchísimas cosas que contarnos sobre asuntos y temas que abordamos de forma continua, permanente, justamente en esta tertulia gastronómica y comercial en Centro Urbano. Hablamos de la directora de Comercio y Consumo del Gobierno de Canarias, Ángeles Palmero. ¿Qué tal, Ángeles?
4: Pues muy bien, y encantada de encontrarme en esta mesa con un buen vino tinto, con una muy buena gastronomía, con un representante del comercio tradicional aquí y en Tenerife, por lo tanto, muy bien acompañada.
1: Elementos de base también para lo que es nuestro comercio y nuestra proyección y nuestra economía interior. Saludamos también a Yaisa Barrios, que es gerente de la zona comercial abierta de Siete Palmas. ¿Qué tal, Yaisa? Encantada de tenerte nuevamente por aquí.
5: Gracias, hola, buenos días a todos y encantada de estar una vez más aquí con todos ustedes y en buena compañía, como dice la directora general.
1: Y también saludamos a Nicola Poltrioneri.
6: Casi.
1: ¿No lo he dicho bien, Nicola?
6: Casi.
1: No, es que... A ver, acércate al micrófono.
7: Es que cada vez lo dices de una manera distinta, es mucha creatividad. O sea, uno dice Poltrinieri una vez y siempre. No, tú cambias. Bueno, no me acuerdo cómo es, luego lo miro en Google.
4: Es que es una mujer creo muy creativa.
7: Muy creativa.
4: Muy creativa, sí. Y eso es bueno.
1: Pero sí. Fíjate, lo que no pierdo es el tono italiano. O sea, eso no hay quien me lo quite.
7: Pero bueno,
1: ¿no?
7: Lo importante que nada, que me... Que lo digas como te salga y ya está.
1: Muchas gracias. Lo dice un hombre enamorado de las islas,
7: sí.
1: Enamorado de nuestro entorno, enamorado de nuestros productos y por eso está aquí en Canarias, sí. Residiendo sí. En estos momentos que podía haber estado en cualquier otro lugar del mundo, pero él ha elegido Canarias, ¿eh?
7: Sí, al final, por cosas de la vida, uno elige también, claro. A ver, tampoco me ha costado mucho elegir en buen tiempo... Buena comida y gente amable, tampoco hay que...
1: Y mujeres bellas, ¿verdad?
7: Es que esta tampoco me fijo mucho, ya que no puedo.
4: No puede. Canarias tiene tres atractivos, y es que se vive muy bien, se genera actividad y empleo, y es un sitio extraordinario.
7: Sí, y te acoge como pocos sitios yo me he sentido acogido de esa manera, ¿sabes? Claro, siempre encuentras...
4: amable.
7: Sí.
1: Tengo que decir que la directora general... le ha surgido, por cuestiones de agenda, un tema importante y va a tener que abandonarnos a las 12:05. La idea era que permaneciera con nosotros, perdón, 1:05, la idea era que permaneciera con nosotros durante toda la tertulia. Bien, ella hubiese querido hacerlo, pero bueno, son responsabilidades de gobierno y bueno, tiene que cumplirlas. Vamos a hablar, Ángeles, de una cita importante, fundamental, diría yo, para lo que es el devenir de las zonas comerciales abiertas en Canarias, ese congreso regional que, bueno, está a la vuelta de la esquina, ¿no?
4: Pues es efectivamente el Congreso Regional de Zonas Comerciales Abiertas de Canarias, que se va a celebrar en el Infanta, en el Auditorio Infanta Leonor en Arona los días 23 y 24 de octubre. Y mis primeras palabras son de agradecimiento al sector comercial, al esfuerzo, al sacrificio, porque además nos están dejando en Canarias unos índices de actividad y de empleo que van aumentando. Eso quiere decir, como decíamos al principio, que se ha hilado muy bien el gasto turístico con el comercio, pero tenemos que seguir trabajando y en esta mesa hoy hay un claro ejemplo. El Gobierno de Canarias tiene 62 potenciales zonas comerciales abiertas, donde tenemos 72 comercios, pero 2.500 establecimientos de restauración, de ocio, de gastronomía. Yo creo que es un mix necesario para seguir potenciando Canarias y nuestras zonas comerciales abiertas, porque son extraordinarias, son zonas activas, atractivas, amenas y accesibles, que eso es importantísimo.
1: Para la directora general de Comercio y Consumo del Gobierno de Canarias, ¿cuál es el principal caballo de batalla con el que se tiene que enfrentar cuando hablamos de zonas comerciales abiertas, Ángeles?
4: Pues tengo que decir, y lo vuelvo a repetir una vez más, que un gobierno, y en este caso el gobierno regional, que trabaje de espaldas al agente económico, no avanza. Se ha pedido desde el minuto uno a las asociaciones, al comercio, que se asocie, porque necesitamos interlocutores válidos que nos indiquen dónde están los problemas generales, los problemas específicos para avanzar. Tanto es así que el Gobierno de Canarias en el minuto uno no tenía un presupuesto para asociaciones empresariales y se consigue modificar el presupuesto para que más de 40 asociaciones del comercio de zonas comerciales abiertas puedan trabajar en promocionar, dinamizar y la gerencia comercial de sus zonas comerciales abiertas. El primer escollo era la unidad. No se puede trabajar de manera individual acciones como son el entorno, la gestión conjunta, el urbanismo de la zona. Eso se tiene que trabajar de manera conjunta. Por eso agradezco a la Asociación Siete Palmas, a la Asociación de Empresarios de Arona y de cualquier municipio que siga apostando por ser interlocutores válidos para ayudarnos a marcar una directriz. Ese es el primer paso que había que dar y que se ha dado.
1: Es un reto muy importante, Ángeles, porque además, Antonio, Vanessa, justamente lo que acaba de decir la directora general es de lo que hablamos en muchísimas ocasiones en esta mesa, que el asunto asociacionismo en Canarias es sumamente complicado. Lo ha sido históricamente y desde luego es un verdadero caballo de batalla, pero hay que unirse.
4: Válidos. Las personas que abren sus negocios son los agentes económicos. Yo puedo estar en la administración y, mire, sea más eficiente, menos eficiente, a final de mes tengo el mismo sueldo. Pero estos señores, cuando abren su puerta, si no le entran ingresos, tienen unos gastos fijos que lo que hacen es que con el tiempo tengan que cerrar sus negocios. ¿Entienden ahora por qué el Gobierno de Canarias trabaja junto a los agentes económicos? Necesita interlocutores válidos para corregir y marcar pautas, para simplificar administrativamente, para avanzar. Y si no, trabajamos al lado de los agentes económicos, siempre bajo la norma, pero corrigiendo, difícilmente se puede hacer nada.
1: Una cuestión que hablábamos la pasada semana, cuando poníamos sobre la mesa las zonas comerciales abiertas, era que el Gobierno de Canarias está trabajando en una línea interesante, o como menos también novedosa, no solo en el fomento, en la evolución y transformación de nuestras zonas comerciales abiertas, sino también en la formación.
4: Efectivamente.
1: Que realmente haya gente formada que gestione ese dinero que recibe a través de las instituciones y sepa cómo asumirlo y repartirlo.
2: Pero ese es el grave
1: e invertirlo.
2: Problema. Cuando estaba hablando Ángeles, dice el interlocutor, muchas veces esa persona que se pone como gerente, como dinamizador, es que no sabe gestionar equipos, no sabe formar equipos, que eso es lo más importante en esta acción, porque cuando tú estás todo el día con comerciantes, con de restauración, con del de la librería, el de tal, y los tienes que convencer a todos, los tienes que unir a todos, los de restaurante te pedirán una cosa, esa persona que está ahí como gerente o como dinamizador, que son acciones totalmente distintas, que muchas veces se confunden en Canarias, tiene que hacer equipo, hacer fusión y ver que no hay que comernos todos en dos días, porque muchas veces mueren de éxito porque quieren hacer acciones,
4: Vanessa,
2: y lo que
4: si
2: hacen es disminuir.
4: Permite, precisamente, fíjate, si el gobierno de Canarias ha tenido en cuenta la voz del agente económico, que eso que tú estás diciendo lo detectamos y se corrige. ¿Sabes cómo? Firmando un convenio con las dos universidades, fundaciones universitarias de Las Palmas de Gran Canaria y de La Laguna, cogiendo 30 titulados superiores, nuestros jóvenes, nuestra savia nueva de administración y dirección de empresa, letrados, porque el comercio necesita profesionales y el gobierno de Canarias saca una subvención y una de las partidas para esa subvención es la creación y potenciación de gerentes comerciales. Basta ya de gerentes primos hermanos de la gerencia comercial y el comercio merece todos los broches de honor. Y para eso está...
1: Profesionalizarse. Nuestra...
2: Claro.
4: Profesionalizarse. Y hemos sacado 30 universitarios que ahora mismo están, han pasado el periodo de formación de la normativa específica de licencia comercial, de lo que es la administración local, la regional y la estatal. Y ahora los tenemos en práctica, en zonas comerciales abiertas, en cabildos, para ayudar precisamente a eso que tú dices. Y eso se determina en el gobierno de Canarias gracias a eso. Y el broche es ese congreso. Y les tengo que decir, porque además me tengo que ir y no saben ustedes cómo me duele, porque me apasiona lo que hacemos y porque me apasiona estar con las personas que verdaderamente entienden de esto. Este no es un congreso para que dos o tres expertos nos den una ponencia, no. Este es un congreso de mesas, tres mesas de trabajo, para preguntar, reflexionar y sacar un documento para ayudarnos a seguir a futuro. ¿Cómo está el comercio en Canarias y qué necesita futuro el comercio en Canarias? No me voy de aquí sin decir que el comercio, si queremos diversificar la economía en Canarias, tenemos que apostar por un comercio, como tú muy bien dices, Vanessa, profesionalizado, con gerentes y con actividades que mantengan nuestros espacios públicos atractivos para visitantes y turistas. Pero mira, no atractivos con un simple castillo hinchable, no. El gobierno de Canarias ha marcado unos proyectos que hablan del comercio con la cultura, el comercio con el urbanismo, el comercio con nuestras plazas,
1: darle
4: con nuestra
1: altura,
4: cultura, con nuestro patrimonio. Por eso agradezco y me marcho de aquí con el agradecimiento de tener interlocutores que nos han ayudado a marcar lo que yo denomino un plan estratégico de futuro para el comercio en Canarias.
1: Y también supongo que coaligar lo que es la gestión pública y la privada, que es tan importante y tan fundamental para esos espacios urbanos.
4: Hay que rentabilizarlo.
2: Exacto.
4: El gobierno de Canarias no da subvenciones al 100%. El gobierno de Canarias da una subvención en tres líneas.

0: que determinar cuál es el atractivo de su zona para poner en valor, como te digo, cultura, ocio, patrimonio. Todo eso.
1: Desde luego,
0: con actividades.
1: Se nos van a quedar muchísimas cosas en el tintero, sí. Ángeles, pero yo espero y confío en tener una nueva oportunidad, que la directora general se siente en esta mesa para con mayor amplitud y profusión poder hablar de aspectos tan importantes, porque en ello va nuestro futuro. Estamos hablando de pura economía, el sostén de cualquier sociedad y básicamente la nuestra, que es la pequeña y mediana empresa a la que se pretende proteger, la que siempre se ha sentido históricamente desprotegida y desamparada. Y está en ello precisamente el amparo de este pequeño y mediano comercio de las islas. Yo no sé si, Antonio, que querrás comentar algo.
2: Mil cosas, porque claro. Ángeles y yo, la verdad es que no nos pueden sentar juntos porque nos ponemos a hablar y nos dan las tantas.
1: Porque es que tú hablas mucho, Antonio.
0: Cuando nos sentamos en una mesa y nos apasiona el trabajo y el respeto trabajo por el administrado, que es mi caso, no creo que se pueda entender un responsable público que no esté al servicio del administrado. Y en este caso a mí me corresponde atender al comercio en todos sus ámbitos, en todos sus modelos de distribución. Hoy hablamos de la zona comercial abierta, pero también de tutelar los derechos del consumidor, porque ese consumidor que se dirige a las zonas comerciales abiertas o a un comercio garantista le da, como digo, todas las garantías a la hora de consumir. Es un trabajo en conjunto. A veces trabajar en equipo se va un poquito más lento, pero los pasos son firmes.
1: Yo me he quedado con una frase que ha dicho Ángeles y es, bueno, que no todos son castillos hinchables, efectivamente.
3: Exacto.
1: Que no. Creo que tenemos la suficiente capacidad de ofrecer patrimonio, de ofrecer arte, cultura, como para centrarnos solo en el castillo hinchable.
2: Durante muchísimos años, la dinamización comercial o el dinero de comercio...
1: Perdóname, Antonio, porque la directora general se nos tiene que marchar. Ángeles...
2: Abrazo fuerte y en otra ocasión y poder coincidir y poder hablar pues largo y tendido, porque hay muchísimas cosas y por lo menos, y sí, que lo esté escuchando, darle la enhorabuena por el trabajo que está haciendo, dado que ella estaba ahora en la parte pública, pero conocía la privada y esa sensibilidad la está transmitiendo en el trabajo que está haciendo. Y no soy dado, me conocéis, a hacer la pelota.
0: Yo me tengo que ir, de verdad lamentarlo, cuando ustedes quieran, además me encanta el debate, pero no me voy de aquí sin decirle a nuestros oyentes que en esta mesa tenemos todos los ingredientes necesarios para que Canarias siga avanzando. Tenemos a un italiano a mi izquierda que utiliza producto canario, nuestro producto de la tierra, para trabajar en la gastronomía y poner en valor nuestra gastronomía. Enfrente tengo a Vanessa con un buen vino tinto para brindar por el turismo de Canarias, que siempre bien recibido, y a la compañera de Siete Palmas. Gracias por ser los interlocutores válidos para que el gobierno de Canarias siga trabajando al servicio del administrado. Un abrazo a todos y de nuevo disculpa.
1: Bueno, disculpada queda Ángeles Palmero, que seguro que volverá a sentarse en esta mesa para compartir asuntos prioritarios, como decía en un principio, para lo que es el futuro de nuestra economía, y en ello se está trabajando. Así que, Ángeles, muchísimas gracias y nos veremos seguro que muy, muy, muy pronto. Beso volado. Bueno, pues efectivamente tenemos aquí a un italiano. Vamos a seguir porque nos ha dejado la directora una estela y un contenido
4: importante
1: para hablar sobre ello. Y bueno, lo que comentaba sobre los vinos, me decía fuera de micrófono Ángeles Palmero, que felicita este tipo de iniciativas. Las noches de los vinos se han convertido en un auténtico reclamo interesante que tiene todo el aporte, entre ellos la cultura propia nuestra, para ofrecerle al visitante que viene a disfrutar de esa zona comercial, ¿no?
3: Hombre, siempre que nos damos cuenta que esto es un acto de promoción y lo que buscamos también es que se conozcan las zonas y los restaurantes de esa zona, es súper importante. Yo voy a hacer una observación de lo que estaba diciendo Ángeles, es que durante años es verdad que esta parte comercial, y Antonio lo sabrá también, es que muchas personas que estaban en la dinamización o en la gerencia de zonas comerciales, y no sé si darle un codazo a Yaisa también, se ponía, como Ángeles decía, a personas que bueno, amigo de, hijo de, familia de, y donde realmente le daban ayudas y

0: Esas ayudas no se justificaban, no había un impacto en la sociedad, no había un plan estratégico de dinamización de la zona, no había un impacto de ese plan, y yo creo que el gobierno de Canarias se ha dado cuenta que lo que tenemos es que darle herramientas. Ayudas, bueno, también, pero herramientas.
1: Yaiza, que se ha quedado con muchísimas ganas de hacerle muchas preguntas a la directora general, lo sé perfectamente. Entre ellas una muy importante, y ya te cedo la palabra, Yaiza, y es que me ha llegado por varios responsables de zonas comerciales abiertas que la información de este congreso regional, que era algo que quería decírselo a la propia directora, no ha llegado a esas zonas comerciales abiertas, y eso es importantísimo.
2: Efectivamente.
1: No entendemos cómo un encuentro tan importante no llega a las personas que realmente son los que tienen que estar ahí.
2: Sí, tristemente a día de hoy yo esa noticia de ese congreso no la tengo, no me han dado conocimiento a través del gobierno de Canarias, me he enterado por otras fuentes. Entonces, es verdad que la labor que hacen las administraciones públicas hacia las asociaciones o las zonas comerciales abiertas importantes, pero es verdad que todo es mejorable. Yo no estaría aquí si no me quejara un poco. Yo creo que los organismos públicos y el dinero público tiene que ser rendir y estar bien destinado, y que todos los organismos públicos fueran a uno, da igual el color político que tengan, que todos los recursos se magnifiquen para que las zonas comerciales abiertas puedan prosperar y que nuestro comercio, el pequeño comercio, el que realmente mantiene una economía importante en nuestras islas, en la que ofrece empleo estable, el que ofrece calidad, servicio, pues que eso prospere. Entonces, nosotros a día de hoy no nos hemos enterado oficialmente de ese congreso, y yo creo que es un error. Bien ha dicho la directora, perdón, que son 60 y tantas asociaciones o zonas comerciales que ellos tienen censadas, pero es verdad que yo creo que es importante contar con la participación de todos, porque si no, poco haríamos. Sí. Y quiero distinguir, porque aquí se ha hablado de gerencia y de dinamización. Uh-huh. La gerencia de una zona comercial abierta va más allá de hacer actividades de dinamización, claro, en la calle. Eso es un granito de toda la playa. Para que una zona comercial abierta fluya y tenga afluencia, hay que tener en cuenta el urbanismo, la movilidad, la accesibilidad, crear un entorno estable, y todo eso en colaboración con todos los entes públicos y privados que se puedan. Pero el ente público, yo no puedo crear una zona comercial abierta que sea referente o que sea digna de visitar cuando ni siquiera me podan los árboles a nivel de calle. Es algo tan básico como eso. Uh-huh. Entonces, yo creo que esto es más
1: el
2: profundo.
1: Urbanismo, claro, juega un papel muy importante.
2: Importante. Para hacer una zona comercial abierta atractiva, tienes que ser fácil de transitar, que sea cómoda, que te sientas como en el salón de tu casa.
1: Y lo mismo pasará por ahí, por ejemplo, Antonio, en el municipio de Arona, que es uno de los municipios turísticos por excelencia. El tema casi hasta se magnifica, ¿no?
3: A ver, creo que la labor que desde las asociaciones de empresarios realizamos cuenta más, o por lo menos se habla más de cualquier acción específica que llega a medios, pero hay un trabajo, una trastienda para llegar, no solamente para el evento, sino la coordinación desde seguridad, limpieza, parques y jardines, señalización, no permitir dobles filas o mal aparcamiento, zonas azules. Es decir, hay un montón de factores, tema de poda de árboles, como decía la compañera, que muchas veces...
1: Es un trabajo del día a día,
3: ¿no? Sí, por supuesto. Muchas veces no se es consciente, y cuando se hablaba del tema de desasociacionismo, es decir, en cualquier centro comercial privado hay una cuota específica de cualquiera de las franquicias que se instalan dentro, que saben que tienen que pagar para sostener la publicidad, la promoción y las diferentes campañas, mientras que las diferentes zonas a nivel de calle Puedes estar hablando de que ahí va a haber comercios que están posicionados donde están y que se van a beneficiar de las rutas de tapas de vino, de los castillitos hinchables o de cualquier actividad que se esté desarrollando, y no está poniendo ni un solo céntimo. Concienciar a los unos y a los otros, pues esa es la labor que muchas veces estamos haciendo, y sobre todo porque desgraciadamente todavía quedan muchos francotiradores por ahí sueltos que poco a poco tendrán que ir saliendo fuera del mercado. Esa profesionalización es fundamental, y ya no solamente nos quedemos en el nombre, sino que vamos a partir de ahora que buscar el apellido, es decir, no zona comercial abierta, sino zona comercial abierta y de servicio, zona comercial abierta turística, zona comercial abierta de
1: especificarlas,
3: restauración.
1: Especificarlas, vaya, clasificarlas.
3: Por eso hablaba de ese apellido, ¿no? Uh-huh. Porque en determinados sitios muchas veces la receta a nivel zona comercial no es aplicable al 100%, como puede ser en cualquier avenida principal. La experiencia nuestra, nosotros gestionamos, en este caso, en Arona, las diferentes zonas vía asociación o vía marca específica, y estamos hablando de que no es lo mismo la zona comercial abierta, los comercios que están instalados en el paseo principal, las principales calles de los cristianos, asociados que tenemos en todas las zonas, como en las galletas, que son principalmente más turísticos, más de mar, que lo que puede ser la zona comercial abierta, la sección de la zona comercial abierta de San Lorenzo.
1: Bueno, lástima Antonio, que la directora general de Consumo y Comercio del Gobierno de Canarias, Ángeles, haya que abandonado
3: en otra ocasión
1: tan pronto el estudio, porque yo decía que me quedaba con una expresión, y es el tema de organizar el castillo hinchable. Y no es tan, o sea, la utilización de eventos, por ejemplo, a nivel gastronómico, que están siendo fundamentales y claves para que la gente realmente viva esas zonas comerciales abiertas, no es tan antiguo. O sea, estamos hablando bajo un carácter, me refiero, de altura y profesional, ¿eh? Me estoy refiriendo a eso.
3: Esa profesionalización es fundamental.
1: Fundamental.
3: Y estamos hablando de que...
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